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0: Enrique Iglesias y os quiero mandar un fuerte abrazo y nos vemos dentro muy poco. Bye.
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1: ¿Bueno?
2: Sí, sí, Talía. ¿Hablas tú?
1: Sí, ¿quién habla?
2: Eric, ¿cómo estás?
1: Bien, ¿y tú?
2: Oye, pues hoy hay una función muy buena. Quería ver si querías ir al cine.
1: ¿Ahorita?
2: Pues, es a las 8.
1: Es que me da pena.
2: ¿Pero por qué?
1: Pues porque hace mucho no te veo.
2: Yo tampoco, pero vamos, ¿no?
1: No sé, déjame ver.
2: ¿Qué tienes que ver?
1: Tengo que ver, pues, pedir permiso.
2: ¿Y a quién pídele permiso?
1: Es que ahorita no está mi mamá.
2: Entonces, ¿me hablas o te hablo al rato?
1: No, háblame al rato.
2: Okay.

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0: noches. Nos da mucho gusto que estén con nosotros en este espacio que nos reúne cada domingo para platicar de la historia, la cultura, las tradiciones y los temas que forman parte de la vida nacional.
1: Bienvenida a tu casa, la hora nacional. Hoy les tenemos un programa muy especial dedicado a reconocer a los padres de México que con su ejemplo, trabajo, dedicación y cariño han contribuido a construir familias y comunidades más fuertes.
0: Vamos a platicar también de Cantares de México, una puesta en escena que reúne a más de 50 artistas en un recorrido por distintos momentos de la historia, la memoria y la identidad de nuestro país.
1: Les presentaremos nuestra nueva sección Estampas del Mundial, que cuenta cómo se vive esta fiesta futbolera en México y el mundo.
0: Platicaremos de eventos culturales, recreativos y mundialistas que pueden visitarse en distintos puntos de la República.
1: Vamos a hablar sobre la importancia de la figura paterna en la sociedad mexicana, los retos de las nuevas paternidades y el papel de los padres en la formación de las nuevas generaciones.
0: Además, tenemos información útil para las familias mexicanas, con recomendaciones para proteger su economía, conocer programas sociales y tomar decisiones informadas para el futuro.
1: Hablaremos sobre la importancia de hacer un testamento y la tranquilidad que implica para nuestras familias.
0: Sí, y además vamos a recordar un episodio importantísimo de nuestra historia, la nacionalización de los ferrocarriles que impulsó el presidente Lázaro Cárdenas. Qué bueno que están aquí. Empezamos.
1: La historia de México puede contarse de muchísimas maneras, pero pocas tan emotivas como a través del arte. En el escenario convergen el teatro, la música y la danza a través de sonidos que nos han dado identidad a lo largo de los siglos.
0: Cantares de México es un espectáculo que recorre desde las raíces de los pueblos originarios hasta las expresiones contemporáneas.
2: Hola amigos, yo soy Lute Reyes y soy parte del espectáculo Cantares de México y voy a cantarles una canción que se llama Soy de México. Están con nosotros aquí en la Hora Nacional.

0: Pues para seguir con los festejos del fin de semana, es importantísimo recordar lo que pasó el jueves. México le ganó a República de Corea y eso nos tiene muy contentos. ¡Woohoo!
1: Sí, y es muy importante porque como es la segunda victoria en la fase de grupos, prácticamente asegura la calificación de la selección. Esto tiene feliz a todo el estudio y a toda la afición mexicana.
0: Se vio un equipo que tiene capacidad para responder.
1: Y en las calles se sintió todo el ambiente, familias enteras festejando, un resultado que volvió a ilusionar a la gente.
0: Totalmente, fue un partido que reforzó la confianza del equipo de cara a lo que viene. México cerró esa jornada con mucha fuerza anímica.
1: Y esta semana arrancamos una nueva sección que se llama Estampas del Mundial, donde vamos a platicar cómo se ha vivido este arranque del torneo. Hay notas de color por todos lados, desde el ya famoso Pato Merlín, que soy su fan.
0: Yo también.
1: Hasta las celebraciones que se han replicado en distintos puntos de la República, pasando por historias virales que se han vuelto parte de la conversación global. Vamos con esta sección que nos presenta nuestro compañero Orlando Abad.
2: El Mundial comenzó el 11 de junio, pero las huellas de aquel arranque siguen presentes en la conversación. El partido de México contra Sudáfrica es el segundo más visto en la historia del fútbol mexicano, con una audiencia cercana a los 40 millones de personas. La alegría del Mundial se extiende en cada sede, cada pantalla y cada afición mantiene viva la misma energía, la de un fútbol que se vive como una fiesta compartida entre países y comunidades. En México, Estados Unidos y Canadá, el inicio del torneo dejó escenas que todavía resuenan en las calles, plazas y espacios de convivencia, donde la gente convirtió la transmisión en un encuentro colectivo. Entre esas celebraciones dispersas, apareció una de las imágenes más inesperadas de la jornada en la capital mexicana. Un pato doméstico cruzando entre la multitud. En plena efervescencia del festejo del triunfo de México contra Sudáfrica, vestido con una pequeña camiseta de la selección nacional, avanzaba con calma entre banderas y gritos, como si conociera de toda la vida el ritmo de la celebración. Su nombre es Merlín, y en cuestión de horas dejó de ser solo un ave doméstica para convertirse en un símbolo espontáneo de nuestro país. La historia lo encontró sin buscarlo, el compañero fiel de una vendedora de aguas y su hijo. En paralelo, otra postal se construía a miles de kilómetros en la Embajada de China, donde la comunidad mexicana convirtió la madrugada local en tribuna improvisada. Era un poco más de la una de la mañana cuando el partido reunió a decenas de connacionales frente a una pantalla, transformando el espacio diplomático en un punto de encuentro emocional. La música de Maná terminó por unir la distancia. Corearon mientras el salón entero se convertía en celebración contenida, de esas que ocurren lejos del territorio, pero dentro de la misma identidad. Mientras tanto, en Monterrey, otra multitud escribía su propia versión del desborde colectivo. Una explanada convertida en pista improvisada detonó uno de los momentos más virales. Otra escena, más íntima, pero igualmente significativa, se registró con un niño sin camiseta de la selección. Apareció con un suéter navideño como alternativa simbólica. No hubo corrección ni reemplazo. La prenda terminó por convertirse en uniforme emocional de la jornada, recordando que la pertenencia al mundial también se construye desde la creatividad cotidiana. En Los Ángeles, California, también resonó como un estruendo la fiebre mundialista de los mexicanos. Finalmente, la propia presidencia de México presentó un video conmemorativo donde se mostró cómo se vivió la inauguración en distintos estados del país. La pieza reunió imágenes de plazas públicas, pantallas gigantes, celebraciones comunitarias y encuentros familiares, trazando un recorrido audiovisual por el territorio mexicano. Así, estas estampas del Mundial alegran los corazones de los aficionados. Son escenas que quedan en la memoria colectiva de quienes los viven dentro y fuera de los estadios.
1: Bienvenidas y bienvenidos a La Chilanguía. Esta semana la agenda cultural y recreativa trae opciones para todos los gustos.
0: Hay actividades para hacer en familia y con amigos.
1: ¡Chilanguía!
2: Plan Guía. Bienvenidas y bienvenidos a esta guía de la ciudad que sigue sumando actividades para quienes disfrutan la cultura, el deporte y las tradiciones mexicanas y chilangas.
3: En la Ciudad de México continúan los fanfests gratuitos con pantallas gigantes, actividades comunitarias y transmisiones de los partidos en distintos puntos de la capital, como en el Zócalo Capitalino.
2: Y si no, a la gente de Guadalajara que continúa con la fiesta de la zona fan Vibra Jalisco, donde miles de personas llegan y disfrutan los conciertos gratuitos, pero también hay muestras gastronómicas y hay actividades que mezclan fútbol con la cultura local de nuestros amigos de Jalisco.
3: En Monterrey, en el Parque Fundidora, mantienen el ritmo con presentaciones musicales y espectáculos para toda la familia.
2: La Ciudad de México tiene exposiciones, recorridos y actividades especiales en museos y espacios culturales para que visitantes vivan una experiencia mucho más allá de la cancha.
3: Bueno, el corredor cultural que comprende 19 exposiciones en 17 museos, contando el de antropología, Universum de la UNAM, Memoria y Tolerancia, el Papalote, Museo del Niño, el Tamayo, el Franz Mayer, el Yacuic y el Dolores Olmedo, todos ellos se han unido para esta fiesta.
2: Pero miren, hasta aquí nuestras recomendaciones de esta semana. La Chilanguía nos espera muy pronto para que ustedes conozcan planes, disfruten la ciudad y sigan viviendo de esta gran fiesta que nos acerca cada vez más al Mundial 2026, el tercero en México.
3: ¡Eso!
2: ¡Nos vemos!
0: Hay personas que nos acompañan durante toda la vida. A veces son los que nos enseñaron a andar en bici, los que nos dieron el primer consejo importante o los que estuvieron ahí cuando más necesitábamos apoyo. En México se calcula que por lo menos 25 millones de personas desempeñan la función paterna.
1: La figura paterna muchas veces se construye con esos momentos cotidianos que terminan convirtiéndose en recuerdos que no se van a borrar jamás. Hoy, además de celebrar el Día del Padre, queremos reflexionar sobre cómo ha evolucionado la paternidad en nuestro país.
4: Este Día del Padre reconocemos a quienes ejercen esa labor con responsabilidad y cariño, a los padres biológicos, adoptivos, abuelos, tutores y también a las madres que han asumido ambos roles para sacar adelante a sus familias. Actualmente la paternidad está cambiando. Cada vez más hombres participan en la crianza y en los cuidados, en las tareas del hogar y en la construcción de relaciones más cercanas con sus hijos. Son las llamadas nuevas masculinidades, una forma de ejercer la paternidad desde la corresponsabilidad, la empatía y el afecto. Un claro ejemplo es el comunicador Mariano Osorio.
5: De manera muy particular, quiero felicitarme por tener la dicha, por tener la gloria de ser un papá de tres hijos que a lo largo de todos estos años me han enseñado a ser una mejor persona, a ser un hombre más sensible, a volverme definitivamente cada vez más responsable y más consciente de mis acciones y a practicar lo que yo llamo la paternidad responsable. Esto desde un punto de vista que está vinculado con la educación de los hijos, pero también con el ejemplo, porque el ejemplo arrastra. Y esa motivación, este motor de motivación que son nuestros hijos, definitivamente nos ayuda a ser un poquito mejores. Tengo la oportunidad de hacerme 100% cargo de la educación de mis hijos y de poder compartir con ellos sus alegrías, sus experiencias, sus dudas y de poder entablar una conversación como probablemente no era tan común cuando yo era chico, cuando esta generación pues no teníamos quizás tanta confianza como hoy la tenemos con los papás. Esta es una de las grandes bendiciones con las que hoy cuento y uno de los grandes logros de estos nuevos papás, de estas nuevas generaciones. Y hacia allá es hacia donde creo que debemos trabajar. Una familia que tiene buenos niveles de comunicación definitivamente va a estar en una mejor posición para resolver todo tipo de situaciones.
4: La paternidad se construye en los grandes momentos, pero también en los pequeños. Una conversación antes de dormir, una tarea escolar, una palabra de aliento o un abrazo oportuno. El cantante, actor y conductor César Costa recuerda la emoción y la sorpresa que sintió el día que supo que sería padre.
6: Cuando recién nació mi primera hija, estaba yo en pleno estudio y se me fue la voz y no podía cantar. Y yo dije, bueno, si esto es la paternidad, qué cosa tan espantosa. Entonces le pedí a un amigo que por favor me prestara un rancho por el Ajusco para irme a dormir y descansar un par de días para ver qué es lo que me estaba pasando, ¿no? Y la verdad, luego lo constaté con un muy querido amigo, con Rogelio González, un estupendo director cinematográfico, que me decía que cuando él fue padre, sintió que le arrancaron un pedazo de alma, del corazón, del espíritu. Y esa es la verdad. Me había pasado eso, regresé al estudio, descansé, pude terminar el disco, salió bien afortunadamente, pero ese nacimiento de mi primera hija fue un impacto tremendo. Y luego ya viene la parte bellísima, que es verlos desarrollarse, crecer, darles alas para que sean ellos mismos, y una enorme, enorme responsabilidad. Este es un mensaje para todos los que van a ser papás. Es una responsabilidad muy importante, porque un hijo se tiene para siempre. Y lo más importante es, yo creo, yo como papá he querido que mis hijas pues sean mejores que yo, en todos sentidos. Que tengan mejor salud, que tengan mejores oportunidades, que tengan más mundo del que yo he vivido, que tengan más oportunidades y que crezcan, que sean verdaderos e íntegros seres humanos.
4: Ser papá no significa ser perfecto, se aprende todos los días. Es acompañar, escuchar y crecer junto con quienes más queremos. El notario Guillermo Vigil Chapa, integrante del Colegio de Notarios de la Ciudad de México, comparte cómo combina su vida profesional con la responsabilidad y la alegría de ser padre.
7: Ha sido para mí pues una gran alegría. Soy papá de tres y para mí se convirtieron en un motor para salir adelante. Llegar a ser notario para mí fue muy, muy difícil. Es muy difícil llegar a ser notario, pero siempre pensaba en ellos. Han sido un motor y una alegría en mi vida, mis hijos. Creo que el hecho de ser padre es de las cosas más naturales que nos puede venir en la vida. Entonces, no se agobien, simplemente estoy convencido que si uno lo toma con responsabilidad, es un gozo increíble.
4: Detrás de cada padre comprometido hay historias de esfuerzo, sacrificio y amor. ¡Feliz Día del Padre!
0: Y en otro ejemplo vamos a conocer la historia de un padre de familia preocupado por el bienestar del país y obviamente de los suyos. Se trata del titular de la Procuraduría Federal del Consumidor, César Iván Escalante Ruiz. Vamos a ver y escuchar la plática que tuvo contigo, Micha, y con Rosalba Aguirre.
8: La paternidad tiene muchos momentos, muchos aprendizajes, pero, procurador, ¿qué es lo más gratificante de ser papá?
9: Bueno, creo que todos los momentos importantes de tu hijo, yo tengo la dicha de tener un hijo de 13 años, pues son como los pequeños momentos, sus éxitos en el plano escolar o algún proyecto, no sé, de ciencia. Particularmente le ayudo mucho, yo no soy tan bueno en las matemáticas, pero le ayudo mucho, por ejemplo, en geografía, en historia. Le gusta mucho el fútbol, entonces irlo a ver también. Jugar, festejar, sufrir, llorar porque perdió. Esos pequeños momentos son los más gratificantes. Orientarlo para que no se deprima si tiene una calificación baja. Particularmente mi hijo se estresa mucho porque no sale bien en la escuela de repente. Entonces, estar con él y vivir todos estos momentos.
10: Y para los papás primerizos, para esas dobles P's que están allá afuera, papá primerizo, ¿qué consejo tiene?
9: Uno de los principales consejos, creo, es no sobreproteger. De repente sucede que estar viendo al niño o la niña, si ya se movió, si no se movió. Ahorita ya creo que las tendencias en pediatría ya están un poco más libres, pero cuando, insisto, mi hijo nació, si era como mucho y estarlo vigilando y que coma cada 2 horas y que no duerma más de 4. Y creo que eso, ser un poquito más sueltos, disfrutar mucho toda la parte del crecimiento, no sufrirla, sino vivirlo, los primeros pasos. Y siempre que estén muy pendientes de no comprar cosas que no se necesiten, porque luego la mercadotecnia, los propios algoritmos de las redes sociales detectan que eres padre primerizo, te quieren vender todos los aparatos y todas las mamilas, la grandota, la chiquita. Entonces, que sean muy responsables al momento de adquirir estos productos y que disfruten mucho la paternidad.
8: Y hablando de recomendaciones y consejos, ¿qué hay en este mes en la revista del Consumidor para los papás?
9: Te lo cuento. Esta es la revista del consumidor de junio, es la 592. Tenemos varias cosas en esta revista: un platillo sabio, la guía de consumo sobre arroz, un estudio de calidad sobre papas, frituras de maíz y trigo, que esto lo enlazamos un poco para la gente que va a botanear durante el mundial.
10: Sí,
9: pero en particular por el Día del Padre, tenemos un artículo especial de finanzas personales, un artículo en nuestra sección entorno digital para encontrar las mejores ofertas a través de las aplicaciones. También tenemos una colaboración con Conducef de manera mensual, y aquí es Cuida tu Dinero, en este caso para los papás. El contenido está muy interesante.
10: César Iván Escalante Reyes, procurador, muchísimas gracias por estar con nosotros aquí.
9: Muchas gracias, más gracias a ti.
10: Un gustazo.
9: Gracias, Rox.
0: Muchas gracias.
9: Gracias.
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10: Pensar en el futuro también es una forma de cuidar a quienes más queremos. Un testamento brinda certeza jurídica, ayuda a prevenir conflictos familiares y permite que nuestro patrimonio sea repartido conforme a nuestra voluntad.
0: Vamos a ver y escuchar la plática que tuvieron Micha y Rosalba Aguirre con un especialista sobre la importancia de este documento y las facilidades que existen hoy en día para realizarlo.
13: Familia de la Hora Nacional, pues hablar del futuro no siempre es sencillo, pero hay decisiones que son muy importantes y que de verdad se convierten hasta en un acto de amor y de responsabilidad, como es hacer nuestro testamento.
10: Y para conocer la importancia de este tema y para resolver muchas dudas frecuentes y entender por qué es una herramienta fundamental para proteger nuestro patrimonio y a nuestros seres queridos, hoy nos acompaña el notario Guillermo Vigil Chapa, integrante del Colegio de Notarios de la Ciudad de México. Bienvenido, señor notario.
14: Gracias por la invitación.
13: Resulta un tema quizás hasta complejo. ¿Cómo escribir un testamento? ¿A quién recurro? ¿Qué se hace?
14: Y la verdad es que es un instrumento sumamente sencillo. No hay que pensarle mucho, porque por eso estamos los notarios. Los notarios los vamos a ir llevando paso a paso. Pues el testamento implica tomar una decisión, cumplir con una responsabilidad de quién o quiénes queremos que sean nuestros beneficiarios. Por un lado. Y por otro lado, que mucha gente no conoce, es que en el testamento también podemos designar con quién queremos que se quede lo que más queremos, que son nuestros hijos menores de edad. En nuestro sistema jurídico no hay herencia forzosa. Hay otros países, España, Argentina, donde sí hay una herencia forzosa. Yo no puedo desheredar a ciertas personas. En México no. En México yo puedo dejar a cualquier persona como mi heredero.
13: ¿Qué serían como los tres principales mitos que tenemos que derribar en este momento del testamento?
14: Mito es que tengo que tener mucho dinero para tener testamento. Otro mito es pensar que mi testamento lo hago una vez en la vida y tengo que prever todos los escenarios. Es muy complicado, porque como es por una cuestión patrimonial y una cuestión familiar, tiende a cambiar con el tiempo. Yo siempre le aconsejo a la gente, piense usted en el corto o mediano plazo. Y si en unos 5 o 6 años cambia, vuelve a ser otro. El testamento, por su naturaleza misma, se puede revocar. Hay que cambiarlo. No hay que prever todo lo que le puede pasar a uno a lo largo de la vida.
10: No, ojalá pudiéramos, ¿no?
14: Exacto. Porque lo que yo he podido ver en la práctica, en el día a día, es que normalmente la gente tiene alguna idea de qué es lo que pasa si hay un intestado. Y lo que me he dado cuenta es que esa idea que tiene la gente normalmente es incorrecta. Y eso hace que uno piense que tiene algún derecho cuando a lo mejor y no lo tiene. Claro. Pero también otra cosa que me he dado cuenta, la gente piensa que lo que se dice en el testamento se respeta, y eso sí es cierto. Por eso es importantísimo hacer el testamento, da una guía.
10: Esto ayuda mucho a que no haya conflictos entre los parientes, familiares.
14: Sí, claro, como da la certeza de qué es lo que quiso la persona de hacer su testamento, es una guía fundamental para los parientes y evita, claro, una gran cantidad de conflictos a que no hubiera testamento y se fueran por el intestado. Claro, ayuda muchísimo a que no haya conflictos.
13: Saber del mes del testamento, saber a dónde acudir, ¿nos puede hablar un poquito de eso?
14: Ya desde hace muchos años hay un convenio a nivel nacional de los notarios con la Secretaría de Gobernación, en donde septiembre es el mes del testamento. ¿Qué implica el mes del testamento? Dos cosas. Uno, una reducción en los costos para hacer testamento. Básicamente cuesta la mitad hacer un testamento en septiembre. Y otro, se extienden los días y a veces hasta los horarios de atención en las notarías.
13: Si tenemos algunas dudas, redes sociales, ¿dónde podemos conseguir más información al respecto?
14: El Colegio de Notarios de la Ciudad de México tiene varias redes sociales, como en X, Instagram, Facebook. Búsquenlo como Colegio de Notarios de la Ciudad de México, y aparte está la página de internet del colegio, que es colegiodenotarios.org.mx, y el teléfono del Colegio de Notarios 5511-1819. Ahí nos pueden contactar.
10: Notario Guillermo Vigil Chapa, muchísimas gracias por visitarnos aquí en La Hora Nacional.
14: Gracias a ustedes por la invitación.
13: Gracias.
14: Gracias.
10: Y gracias a ustedes por seguir aquí con nosotros en La Hora Nacional. No se vayan, por favor.
0: La historia de México también se cuenta a través de las vías del tren, que durante décadas conectaron regiones, impulsaron el comercio y acercaron comunidades.
1: Hace casi 9 décadas, el presidente Lázaro Cárdenas tomó una decisión histórica que fortaleció la soberanía nacional al decretar la nacionalización de los ferrocarriles mexicanos. Vamos con la información que nos trae Germán Gastelú.
15: Gobierno o individuo que entregue los recursos naturales o entrega a alguna empresa extranjera, traiciona a la patria. Son las palabras de don Lázaro Cárdenas. Hoy quiero platicarles algo que sucedió el 23 de junio de 1937. La expropiación de Ferrocarriles Nacionales de México fue antecedente de la gran expropiación petrolera de nuestro país, la cual se hizo un año después. La expropiación de Ferrocarriles Nacionales de México se basó principalmente en la ley de expropiación que se hizo el 25 de noviembre de 1936. ¿Qué decía esta ley? Que el gobierno podía expropiar los bienes particulares siempre y cuando fueran para beneficio y servicio de la nación. En 1937 había problemas económicos, no se habían pagado los sueldos de los trabajadores de los ferrocarriles, las empresas privadas estaban exigiéndole al gobierno que indemnizaran, que dieran aportaciones, que estuvieran apoyando a la industria privada para poder mantener los ferrocarriles que se movían en toda la nación. Veníamos después de la revolución. Varios de estas vías férreas se habían deteriorado y por lo tanto exigían que se arreglaran, además de que muchos sueldos estaban devengados. La situación fue tal que Lázaro Cárdenas, dentro de su estrategia y la consolidación de los bienes naturales de la nación, dijo: "Yo soy el amigo de los trabajadores. En mí van a encontrar siempre un apoyo". Toma la decisión y expropia el 23 de junio de 1937 Ferrocarriles Nacionales de México. Empieza a ser un antecedente y una preparación para la expropiación petrolera. Quería ver cómo reaccionaban todos los mercados mundiales al respecto. Además, de esta manera, él salvaguardaba el transporte y el medio por el cual se llevarían a cabo todos los movimientos para el petróleo, para la expropiación petrolera, para que pudiera manejarse y tener claro que este bien ya era un bien público. Al siguiente año, en 1938, el 1 de mayo, él le entrega la administración al Sindicato de Ferrocarriles de México, dándoles solamente la administración, la posesión seguía siendo de nuestra nación. Este fue un gran antecedente que logró que después se consolidaran los ideales de alguien como Lázaro Cárdenas, que siempre tuvo muy clara la visión que México tenía que ser una nación fuerte, que los recursos naturales del país tenían que ser del país. Precisamente en 1937, el 25 de julio, crea nuestra amada Hora Nacional, para de esta manera difundir todos estos ideales, la cultura, las tradiciones mexicanas, nuestra lengua. Y es hasta nuestros días el medio por el cual llegamos a toda la nación. Gracias, Tata Lázaro Cárdenas, y por supuesto a la Hora Nacional. Seguimos aquí.
0: Bueno, pues llegamos al final de esta primera parte de La Hora Nacional. Pero antes de la pausa, le mandamos un abrazo a todos los padres que nos están escuchando. Acompañen a sus hijos y enseñen con el ejemplo. y obviamente también a los que siguen vivos en la memoria y el corazón de sus familias.
1: Porque los mejores legados no siempre tienen que ver con bienes materiales. Muchas veces se transmiten en forma de valores, principios, enseñanzas y, por supuesto, amor.
0: Hoy le queremos mandar saludos muy especiales a las personas que nos siguen en radio, televisión y redes sociales. César Peralta, Cecilia Rivera, José Luis Hernández Álvarez, Alicia BFG y GMS Electrificaciones.
1: Para Adriana Peña, Martín Olmedo, Said Jiménez, Manuel Marín, Mundo Educarte de San Luis Potosí, Edith Díaz, Osvaldo Martín y María del Carmen Jiménez.
0: Y otros más para Karen Hernández, Elizabeth García, Rafael Vázquez Castro, Araceli Bazán Sosa, Rolando Rubén Na Pérez, Francisco Segura y Raúl Robles en Fresnillo, Zacatecas.
1: Recuerden que estamos en YouTube, en Facebook, en Instagram, en TikTok, en X y en Spotify. Y también nos pueden contactar en el siguiente número. Mucha atención. 55 3483-4239 o nos pueden también mandar un correo electrónico a lahoranacional@segov.gov.mx. Que tengan una gran noche y una excelente semana. 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

0: muchas gracias por seguir con nosotros en La Hora Nacional. En esta segunda parte vamos a tener más información, cultura y reflexiones sobre los temas que forman parte de la vida nacional.
1: Y vamos a platicar sobre la hipertensión arterial y la importancia de prevenirla y atenderla oportunamente.
0: También hablaremos sobre la toma de conciencia del abuso y maltrato hacia las personas adultas mayores. En más temas de cultura les platicaremos sobre la obra de teatro La Generación de los Inservibles.
1: Y cerraremos con música que muestra la riqueza cultural de México.

0: La hipertensión arterial es una de las enfermedades más comunes y peligrosas en el mundo. En México, millones de personas tienen esta condición y muchas ni siquiera saben que la tienen, según los datos de la Secretaría de Salud.
1: Especialistas de esta secretaría mencionan a la prevención, la detección oportuna y la adopción de estilos de vida saludables como formas de controlar la presión arterial. Y para hablarnos sobre este tema tenemos una vez más aquí en la Hora Nacional al doctor Jorge Lara. Él es cardiólogo del ISSSTE en el Centro Médico Nacional 20 de Noviembre. Doctor, bienvenido una vez más a la Hora Nacional.
2: Muchas gracias, Cha. Leos, gracias por la invitación.
1: Oye, pues el asesino silencioso, ¿por qué se le conoce así?
2: Porque realmente la hipertensión arterial puede parecer dormida y así sintomática durante muchos años hasta que verdaderamente ataca por sus complicaciones. El evento vascular cerebral, el infarto o incluso hasta la falla renal. Y difícilmente o rara vez da síntomas realmente. Cuando los da son escasos, escuetos, se confunden mucho con dolores de cabeza, de pronto hay ciertos mareos, algunos zumbiditos de oídos, pero mucha gente pasa estos síntomas inadvertidos y sin embargo la presión arterial está o puede estar alta y estar dañando al sistema en términos generales.
0: Oiga, doctor, y si los síntomas son así de sutiles y discretos y a veces ni siquiera los hay, ¿cómo podemos estar pendientes de nuestra presión arterial? ¿Cada cuándo nos tenemos que checar? Sobre todo, ¿a partir de qué edad es importante empezar a monitorear?
2: Yo creo que a partir de los 35 años ya es buena edad y hay que saber que si tengo yo ascendencia con hipertensión, es decir, mamás, papás, tíos, abuelos con hipertensión, yo quizás voy a tener una predilección para heredar el problema. En ese sentido, tomar la presión arterial rutinariamente en cada visita médica, cada mes o cada semana, si veo que tengo cierta propensión a riesgo o voy sumando años de edad, pues vale la pena tomarlo. Si ya soy hipertenso o estoy en el proceso diagnóstico para hipertensión, entonces hay que tomarla diario, ¿no? Y ahí sí, por supuesto, pues estar cerca del profesional de la salud o el médico general, un cardiólogo que pueda obviamente ayudarlos a su control.
1: Doctor, yo he visto que hay aparatos que se pueden comprar en las farmacias para medir la presión en casa. ¿En qué rango es la presión normal? Sé que el ideal es 120 sobre 80, ¿no?
2: 120-80 es la presión normal. Todavía podríamos tener, Chao, una elevación hasta 130-85, 130-90 de la sistólica y diastólica respectivamente. Más allá de ahí, ya empezamos a tener cierto grado que se llama de prehipertensión. Y ya arriba de 140-90, teóricamente ya se debe de considerar un estado de hipertensión importante.
0: ¿El sentido contrario es malo también? O sea, si uno es de presión baja.
2: Te podría decir que sí, aunque no tiene el mismo efecto cardiovascular en riesgo.
0: Okay.
2: Es decir, no va a producir un infarto propiamente o tal vez un evento vascular cerebral, pero tampoco es bueno tener presiones arteriales muy bajas porque ahí es donde comúnmente sí la gente se siente más sintomática. Uh-huh. Es decir, bajoneada, con sueño, débil, fatiga, cansancios. Incluso hay gente que se desmaya por las presiones muy bajas. Esto responde a otra condición muy diferente. Es una situación bastante diferente, pero sí hay que también atenderla porque si se empieza a presentar de forma crónica, también hay que acudir al médico para que se atienda. Y si se toma medicamento y la presión está baja por el medicamento, también hay que ver si los medicamentos no se están de alguna manera sobrepasando en la dosis que amerite verdaderamente la reducción de los mismos.
0: Claro, que ayuda a no tener hipertensión, pero no genera un problema.
2: Es correcto, que no nos vayamos del otro lado. Se llama la curva en J de la hipertensión, que también está asociado a riesgo. Entonces, mucho cuidado si son hipertensos y comienzan a tener presiones más bajas por los fármacos.
1: Pues hay que llevar entonces esa bitácora, ¿no? De la presión, porque sí es bien importante.
2: Y con esa bitácora, ya te puedes ir al médico, al cardiólogo, y le vas a ayudar mucho al especialista en salud, porque ve la bitácora, saca un promedio y ya puede determinar si hay hipertensión y qué grado de hipertensión tienes. Si de alguna manera ya no funcionó o no fue suficiente, entonces ya el médico juzgará preciso si hay que mandar algún otro estudio como un monitoreo ambulatorio de la presión arterial, que también puede ayudar mucho para el diagnóstico y el control.
0: Ay, doctor, pues muchas gracias por venir a llamarnos un poquito la atención sobre algo de lo que creo que todos hemos medio escuchado, pero a veces no terminamos de entender qué implica la hipertensión arterial y qué, sobre todo, consecuencias puede tener. Entonces, muchísimas gracias por haber venido.
2: Al contrario, Leo, muchas gracias por la invitación.
1: Gracias. Gracias, doctor Jorge Lara, que no sea la última, por favor.
2: No, cuando ustedes gusten.
1: Conste, ¿eh?
2: Claro, sí.
1: Y ustedes igual, ¿eh? Que no sea la última. Ahorita nos vemos.
0: Reconocer, prevenir y denunciar cualquier forma de violencia, negligencia, abandono o discriminación es fundamental para garantizar que los adultos mayores tengan una vida digna y plena.
1: Vamos a ver y escuchar la entrevista que hizo Orlando Abad en el marco del Día Mundial de la Toma de Conciencia del Abuso y Maltrato en la Vejez. El 15 de junio se conmemora el Día Mundial de Toma de Conciencia del Abuso y Maltrato en la Vejez, una fecha para reflexionar sobre el respeto, la dignidad y los derechos de las personas mayores.
3: Por eso hoy nos acompaña la licenciada Claudia Chávez García del Instituto Nacional de Geriatría, que trabaja en el área de trabajo social. Bienvenida, licenciada, ¿cómo está?
4: Muchas gracias por la invitación, muy bien, gracias.
3: Oiga, para empezar, ¿por qué es importante reflexionar sobre el maltrato a nuestros viejitos y viejitas?
4: Se ha convertido en un problema mundial y es importante visibilizarlo, puesto que tiene repercusiones graves en la salud y en la vida de las personas mayores, pero también a nivel comunitario, a nivel social. Pensando en la vida de las personas mayores, el maltrato y abuso se suele relacionar con problemas de salud como incontinencia, como dolor musculoesquelético, con síntomas gastrointestinales, pero también puede generar estrés, ansiedad, aislamiento, y todo esto puede llevar a ideas suicidas y también a una muerte prematura.
1: Es durísimo, licenciada, pero qué bueno que se toma conciencia en este día. Y yo quisiera preguntarle, ¿cuáles son las formas más comunes de maltrato que enfrentan las personas mayores?
4: Algunas formas son la violencia o maltrato económico, psicológico, emocional, físico, y también el abandono o la negligencia se clasifica como un tipo de maltrato. Se estima que los que más se presentan son el maltrato económico y el maltrato psicológico, ¿no? En el económico encontramos de alguna manera el despojo a sus bienes. Incluso los familiares suelen apropiarse, ¿no?, como de la tarjeta de estos programas o como de las pensiones, y sobre todo sin su consentimiento de la persona mayor. También el maltrato psicológico, que es, pasa como más sutil, porque desafortunadamente se normaliza el maltrato. Los gritos, los chantajes, incluso la infantilización, sí, de las personas, claro, mayores, no es tan percibida como un moretón, como una patada, como un golpe.
3: Eso es un buen punto, ¿no? ¿Cómo podemos darnos cuenta? Porque a veces las personas mayores como que son muy nobles también y dicen, no voy a decir nada.
1: O tienen miedo también porque se sienten muy solas.
3: ¿Cómo podemos darnos cuenta, alertarnos?
4: Por supuesto, esto es muy común, desafortunadamente, porque está atravesado de ideas muy estereotipadas y muy prejuiciosas de la vejez, ¿no? Es decir, ¿qué pensamos de la vejez? Generalmente lo asociamos con deterioro, con discapacidad, con que requieren la ayuda,
1: los cuidados. Deterioro físico y mental.
4: Sí, ambos. Y entonces las personas creemos que debemos de cuidar a mi papá o cuidar a las personas, pero también pensando en que ya no tienen esta autonomía, en que ya no gozan como de esta posibilidad de, pues simplemente de definir lo que a ellos les interesa hacer, y entonces ejercemos ese tipo de cuidados, infantilización, incluso sobreprotección, y también suele darse mucho en estas condiciones actuales en las que los cuidadores son los familiares más cercanos, pero también al haber ausencia de espacios donde puedan darse los cuidados a las personas mayores, pues son los familiares quienes tienen esta carga de ejercer los cuidados y no hay un equilibrio con los demás familiares. Uh-huh. Generalmente pues recae la responsabilidad,
1: más, ¿no?,
4: por ejemplo, y recarga en una sola persona, por lo tanto se genera sobrecarga en la persona cuidadora y también puede empezar a presentar ciertos síntomas y algunas enfermedades, ¿no?
3: Si hay alguna persona que quiera acercarse al instituto a recibir ayuda, ¿cómo le puede hacer?
4: Sí, por supuesto, el Instituto Nacional de Geriatría, igual si nos buscan en Facebook, si nos buscan, tenemos nuestra página oficial de igual manera y en las redes, y tenemos ahí ya como la programación de cuáles son los pasos que tienen que seguir si es que ustedes gustan tener atención dentro del instituto. Ahí pueden llamar o pueden acudir directo al instituto y les damos los pasos.
3: Gracias.
4: Muchas gracias.
1: Muchísimas gracias, licenciada Claudia Chávez García. Le agradecemos muchísimo que haya estado con nosotros aquí en La Hora Nacional.
4: Muchas gracias.
1: Y gracias a ustedes, y por favor, no se vayan. Seguimos con más.

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4: Así como los padres transmiten historias, enseñanzas y tradiciones de generación en generación, la cultura también preserva la memoria colectiva de los pueblos.
5: Cantares de México retoma ese legado con una puesta en escena que reúne música, danza y teatro. Vamos a ver y escuchar la entrevista que realizaron Rosalba Aguirre y tú, Micha, para conocer más sobre este espectáculo.
6: Cantares de México es un espectáculo que reúne a más de 50 artistas en el escenario. Hace un recorrido, Cha, por la historia y los momentos históricos de nuestro país, desde la región maya hasta el norte. Fusiona teatro, música y todo lo que te puedas imaginar de danza.
4: Y tenemos el honor de que hoy nos acompañen aquí en el estudio su directora y productora Laura Díaz, junto con los cantantes Lute Reyes y Roberto Eric. Es importante mencionar que este espectáculo se va a presentar del 10 al 26 de junio y, como bien dices, propone un recorrido artístico por la riqueza cultural de México, nuestro país. ¡Qué honor tenerlos aquí en la Hora Nacional! ¡Bienvenidos!
7: Gracias. Al contrario, gracias. Un honor poder estar aquí contigo y estar con Rose.
4: Cuéntenos, por favor, ¿cómo nace la idea de este proyecto? ¿Cómo nace Cantares de México?
7: Cantares de México nace de mi corazón porque mi abuela era de Aztlán, de Nayarit, y me contaba historias y me decía, cuando hacía yo algo bien, me decía, ¡ash, que aleminiwil!, que quiere decir, muy bien hecho, muchachita. Y me contaba historias de nuestra raza, y eso se fue metiendo en mi corazón muy profundo. Siempre me sentí muy orgullosa de ser mexicana.
4: Cuéntanos un poquito más, Lute, por favor, del show.
8: La verdad es que yo estoy muy honrada y muy contenta de estar en este espectáculo. Yo soy Lute Reyes, precisamente hago el homenaje en la época de vernácula, la época del cine de oro que nos dio tanto nombre en México, pero es un espectáculo que solo dura 3 minutos cada escena, entonces es tan divertido, realmente es cuando la cultura se convierte en espectáculo. No es algo que hayas visto, digo, no es el hilo negro, porque la cultura de México es la cultura de México, pero en la forma en la que Laura lo está mostrando es tan dinámico. Imagínate, casi 200 cambios de vestuario. Tenemos más de 30 artistas en escena, danza folclórica, ballet clásico, danza contemporáneo, pero visto desde esta visión del espectáculo.
6: La verdad es que también es de llamar la atención cómo seleccionaron, qué géneros musicales, qué regiones del país. Es un mundo de posibilidades las que tenemos en el país.
7: Tienes razón, ahorita estamos presentando 25 estampas, pero Cantares de México tiene armadas más de 200.
4: Roberto, tú has estado muy calladito, te toca contarnos y decirnos cuáles son las redes sociales,
9: claro,
4: de todo
9: sí.
4: Lo que nos acaban de decir, porque es mucha información. Así y tenemos es. Que saber más.
9: Claro, claro. Bueno, en redes sociales estamos como Cantares de México de Laura Díaz, en Instagram y Facebook, y YouTube también. Yo canto y represento la época del bolero y el danzón, el romanticismo de generaciones pasadas que iban al Salón México, bailaban, se vestían elegantemente, y México está cargado de nostalgia. Entonces, creo que es importante que reconectemos con nuestras partes que nos representan ahorita en la globalización y todo lo americanizado que estamos como sociedad actualmente. Es importante reconectar y pues hago una invitación a todas las personas que nos están escuchando y viendo para que nos vayan a ver a las funciones.
4: Buenísimo, Roberto. Sí, tener los pies bien plantados en el presente, pero sin olvidar nuestras raíces y mirando siempre hacia el futuro, ¿no? Muchísimas gracias por visitarnos aquí en la Hora Nacional. Qué gusto haberlos tenido por acá.
7: Muchísimas gracias, gracias a ti. Estamos muy complacidos. Yo lo último que quiero es dar las gracias a Rose, darte también las gracias a ti, decirte que te admiramos mucho y que sepas que Cantares de México también tiene una raíz en la Hora Nacional, porque en mi recorrido por el país fue compañero muchas veces.
4: Sí, así
7: muchas
4: es.
7: Veces y muchas noches.
4: Viene uno de regreso del concierto y vas así a escuchar es. La Hora Nacional.
7: Definitivamente. Claro.
4: Es gran compañía.
7: Gracias.
4: Muchísimas gracias, gracias a ustedes.
0: Gracias.
4: Y gracias a ustedes, por supuesto. No se vayan, tenemos más.
5: La generación de los inservibles es una obra que pone sobre la mesa una mirada crítica sobre el presente, sus contradicciones y sus silencios. Vamos a la entrevista que le hicieron el Cha y Rosalba Aguirre a parte de su elenco.
10: Esta es Tercera Llamada. Comenzamos. Con una mirada crítica, sensible, pero también con mucho humor negro, hoy nos acompaña la obra de teatro La Generación de los Inservibles, y desde el título ya suena bastante provocador, ¿no ves, Chat?
11: Totalmente. Desde el título y desde que ves el cartel que está hecho con la tipografía del metro. Esa es una premisa muy interesante porque a partir de eso aborda temas como la identidad, el futuro, la presión social y la búsqueda de un lugar en el mundo. Y hoy nos acompañan Montserrat Escalante y Mariano Azcárraga para platicarnos de esta interesante propuesta teatral. Chicos, bienvenidos a la Hora Nacional. Qué gusto tenemos por acá.
12: Muchas gracias.
11: Oigan, pues la premisa es simple, pero muy fuerte. En el temblor, en un temblor, se quedan atorados en un vagón del metro. Y de ahí se desencadena todo.
12: Sí, totalmente. Justo lo bonito es que antes de este, digamos, de este temblor, comienza una pelea entre nuestra generación, que es la generación de los inservibles, que creo que ya estamos muy etiquetados históricamente, mundialmente, por eso, contra esta generación que nos precede, ¿no? Y pues no tenemos de otra más que juntos, ¿no? Las generaciones que no se llevan, ver cómo le hacen para salir de este, creo que es muy interesante, como reivindicarnos de alguna manera.
0: O sea, la clave aquí está en el choque generacional.
12: Totalmente.
0: Y a partir de ahí vamos a ver toda una trama, cómo se va desenredando. A ver, platíquenos entonces, ¿cuál es la reacción de esta generación?
13: Yo pienso que la reacción de esta generación verdaderamente es la búsqueda de su voz, de su comunidad, de ese espacio por encontrar el lugar al que pertenece. O sea, llegar a un mundo donde piensan y sienten que todo ya está ocupado, que ya todo está tomado y que ellos salen sobrando. Y es eso, este choque directo que tienen contra lo que ellos mismos perciben sobre sí mismos y también sobre lo que el mundo percibe sobre ellos, ¿no? Entonces es, ¿cómo creas tú? O sea, se ha ocupado mucho la palabra manada, tu colectivo dentro de...
11: Sí, tu comunidad.
13: Ajá, a tu comunidad para encontrar tu voz, para identificarte, para agarrar fuerza y pronunciarte y tomar aquel espacio que también te corresponde.
11: Sí, totalmente de acuerdo, porque además se autollaman en la obra la generación inservible, ¿no? Pero a fin de cuentas, la generación anterior le está dejando un mundo inservible en muchos aspectos, ¿no?
12: Absolutamente.
11: Entonces es una cosa muy fuerte lo que se está tratando en este espacio tan cerrado. ¿Cuántas veces nos ha pasado que estamos en el metro y se queda parado 10 segundos y es de...
0: Sí,
11: ¿no? Nos cuenta el corazón, empieza a sudar, claro. Etcétera, etcétera. Imagínate con esta presión, ¿no?
12: Claro. Sí, totalmente. Creo que esa es una de las reflexiones más padres que hay, ¿no? O sea, realmente, ¿qué mundo estamos teniendo todos? Porque no solo es el mundo que nos están dejando, ¿no? Al final, también es un mundo, también es nuestro mundo y es reflexionar sobre en dónde estamos parados el día de hoy, ¿no? Como generaciones, como el futuro, porque al final de cuentas es otra de las cosas bonitas de esta obra, que una cosa es, bueno, al final nosotros en algún punto vamos a ser presidentes,
0: claro.
12: Vamos a ser, ¿no?
11: Jefes de las compañías.
12: Jefes de compañías, claro.
11: En este nuevo mundo, trabajadores de las redes sociales y estas exacto. Cosas que están ahora tan fuertes.
12: Sí, total. Okay. Nosotros vamos a llevar un poquito la batuta en eso y, bueno, ¿qué va a pasar, no? Con nosotros, con mis demás, etcétera, etcétera. Es una de las reflexiones interesantes que hay directores.
0: Y que cada generación tiene pues sus propios atributos, ¿no? Sus propias reflexiones, retos. Y a mí me llama mucho la atención la hiperconectividad de esta generación, ¿no? ¿Y quién pasaría entonces, como decías, Cha, te quedas sin conexión, te quedas atrapado en el metro? ¿Y qué pasa entonces?
14: Eso es lo peor, Ros. Pelo, píquelo.
13: Sí, o sea, justamente creo que es esto, ¿no? Que es cíclico, que cada generación lo repite, que cada generación siente este rechazo y que cada generación en algún punto pierde algo y pierde una desconexión, y al someterse a las condiciones de las generaciones de arriba parecería que están desconectados y que no pertenecen porque están acostumbrados a lo que la generación de arriba les aportó de cierta forma, pero la generación de arriba sobre esa contribución siente un rechazo también sobre su resultado. Entonces, sí, es como esta cosa cíclica de cada generación. Está ahí, está.
15: Claro, y qué interesante, porque tuvimos oportunidad de platicar con la dramaturga, con la directora, con Abril Mayet, y justamente como que es un tema que al menos en las dos cosas que hemos podido platicar con ella es recurrente. Esta, no sé si lucha precisamente de generaciones, pero las diferencias entre generaciones, ¿no? Ahorita son ustedes dos representando esta generación inservible, pero en la obra hay muchos más actores dentro de este vagón del metro, ¿no? Lo cual hace que sea como mucho más tensa la cosa.
12: Sí,
15: estas pláticas.
12: Totalmente. Sí, creo que justo es un poco un tema recurrente en la dramaturgia de Abril. Y es algo bonito porque justo es algo inevitable, ¿no? Tú puedes decir, es que son los inservibles, son ok, pero es que nos guste o no, va a pasar. Vamos a tomar la estafeta. Y que como dicen, o sea, pasó muchas veces, ¿no? Los hippies, todos odiaban a los hippies. ¿Y cómo es posible que los hippies, estos cuates? Y de repente ellos tomaron el mundo y tomaron sus decisiones, ¿no? Y también pues hicieron lo propio, ¿no? Entonces creo que es algo, son temas como fuertes, pero bonitos, y por eso siento que...
15: Inevitables.
12: Totalmente, porque es inevitable, ¿no? Exactamente.
0: Qué interesante puesto en escena. La verdad es que ya nos dejaron muy intrigados. Hay que ir a verla.
12: Pues bienvenidos, familia.
15: ¿Dónde están? ¿Qué días? ¿Qué horarios?
13: Y nos estamos presentando por los lunes de junio en el Foro Shakespeare a las 8 p.m. Y pues sí, vamos a estar ya, que son 4 funciones las que nos quedan. Nos quedan 4 funciones, 8 p.m.
0: Y antes de irnos, redes sociales, ¿dónde podemos buscar más información?
12: Nos pueden buscar a nosotros como Náufrago-Teatro, es la compañía, digamos, de los actores, pero también estamos en coproducción con Shake and Falstaff. Ellos también están, que justo es la compañía de la dramaturga y directora Abril Mayet. Y nos pueden mandar mensaje, y también si quieren cortesías, mándenos mensajito y con muchísimo gusto nosotros les podemos regalar cortesías para cualquiera de nuestras funciones.
15: Muy bien, perfecto, pues qué mejor.
0: Qué mejor. Muchas gracias por estar con
12: nosotros. Gracias a ustedes por invitarnos.
15: Gracias, Montserrat. Gracias, Mariano. Y gracias a ustedes por seguir con nosotros. No se vayan. Estamos aquí, ya saben, en La Hora Musical.
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0: Pues así llegamos al final de esta emisión de La Hora Nacional. Muchísimas gracias por haber estado con nosotros.
1: En este Día del Padre queremos reconocer a quienes acompañan, escuchan, aprenden y crecen junto a los hijos. Las nuevas paternidades nos recuerdan que la cercanía y el afecto son parte fundamental de ese camino compartido.
0: Sí, le mandamos nuestro reconocimiento y nuestros mejores deseos a todos los padres de México.
1: Muchísimas gracias por acompañarnos cada domingo. Recuerden que estamos en YouTube, en Facebook, en Instagram, en TikTok, en X y en Spotify. Y también nos pueden contactar en el siguiente número. Mucha atención. 55-3483-4239 o nos pueden también mandar un correo electrónico a lahoranacional@segov.gov.mx.
0: Que tengan una muy bonita noche.

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0: está como ya.
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3: Arriba, arriba, corazones. 6:01 a.m. Aquí en Amor 92.5, solo música romántica. Soy Azucena Linas. Gracias, sí, por iniciar semanita a mi lado a través de iHeartRadio, nuestra manera digital. Ay, iniciando esta semana, lunes 22 de junio. Qué bonito es despertar, así es que gracias, sí, gracias Dios, universo, constelaciones, galaxia, gracias a quien quieras otorgarles gracias por esta nueva oportunidad. Tenemos que hacer cambios, sí, muy bien, lo importante es que ya entendimos que queremos mejorar y de aquí para adelante todo depende de ti, nada de pretextos, ¿ok? Gracias por elegir Amor 92.5.
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3: Y más por llevarme cerquita a través de iHeartRadio, nuestra manera digital. Ponme en tus memorias para tener acceso directo a música, saber de eventos, participar por regalos y la compañía garantizada. 10 de 10. Soy Azucena Linas, aquí en Amor 92.5, solo música romántica. Buenos días, corazones.

otra manera digital. A Muir a Bordo, sí, ¿a dónde vamos? Ya estamos apresurados para el negocio, para la oficina, corriendo con los peques. Ya casi. En el transporte público, muchísimas gracias a ustedes, los conductores por aplicación, los amigos taxistas, muchísimas gracias por llevarme ahí cerquita. ¿Y por qué me llevan cerquita? Sí, vamos a empezar esta semanita y este día de manera fuerte, porque te quiero recordar que aún estás a tiempo de trabajar en ti, de enfocarte en que la vida la vivirás de acuerdo a tus intereses, a lograr sueños, a estar en total tranquilidad contigo mismo, contigo misma, precisamente porque tú eres el punto de partida para que todo, mira, esté bien. No lo olvides. Primero tú, después tú y al final tú. Suena egoísmo, pero no, nada de eso. Es amor propio. Y con esto, pues, se agregarán las personas correctas. Y de esto trata nuestra nota mental que dice así: mi prioridad, soy mi prioridad, mi hogar y mi refugio. Conmigo siempre estoy a salvo y en paz. Va de nuevo. Soy mi prioridad, mi hogar y mi refugio. Conmigo siempre estoy a salvo y en paz. Esta nota mental, ya sabes, te la comparto, róbala, es tuya, pero sobre todo, lo más importante, ponla en práctica. Ya la encuentras en mi Facebook, estoy como Azucena Linas, en amor. 6 de la mañana con 10 minutos, aquí en Amor 92.5, solo música romántica. Y yo, feliz, contenta, dichosa, ganando con ustedes a través de iHeartRadio, nuestra manera digital. Vamos a recordar, oye, que no se te haga tarde, con cuidado.

Perdido sin ti, dice Ricky Martin. Aquí en Amor 92.5, solo música romántica. 6:08 a.m. Soy Azucena Linas. Y yo no ando perdida. Yo sí, feliz, contenta, acompañándoles a través de iHeartRadio.

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Dígale, dice David Bisbal. 6:29 a.m. Aquí en Amor 92.5, solo música romántica. Soy Azucena Linas. Qué dicha la mía, sí. Qué fortuna, qué honor que me dejes acompañarte a través de iHeartRadio, nuestra manera digital. Qué bonito iniciar la semana. Y ya saben que con notas positivas, me encanta compartirles todo lo que, híjole, las mujeres están haciendo. Les voy a contar ahora, porque pues, no todo es el fútbol, también por ahí andan más cosas muy importantes. Y por ello les platico de nuestra nadadora tapatía, Miranda Grana. Está haciendo historia, ay, me encanta esto. Al imponer un nuevo récord nacional absoluto en los 100 metros mariposa con un tiempo espectacular de 59.22 segundos. O sea, imagínense. Durante el prestigioso circuito en Estados Unidos, la atleta de la Universidad de Indiana logró, pues sí, llevar a cabo esta hazaña de romper récord que estaba intacta desde el 2018 por Miriam Guevara. Con esta hazaña, Miranda reafirma su impresionante versatilidad y se consolida con solo 21 años, imagínense, como la máxima promesa y el gran referente de la natación mexicana rumbo al ciclo olímpico. No, qué bonito, qué hermoso el saber que ya saben, eso de soñar, eso de, pues sí, machetearle, porque no nada más se trata de, ay, el día de mañana voy a lograr esto, no. Todo requiere un esfuerzo, todo requiere disciplina, todo requiere trabajo en uno mismo. Y qué bonito, pues, el hecho de ver este tipo de resultados. Yo creo que, ya saben, en algún momento todos hemos soñado algo. Y cuando llegas a ese sueño, cuando lo logras, cuando ya lo estás saboreando, ay, qué bonito es esa parte de decir, lo logré. Y pues ya saben que como todas las notas que les comparto, es importante seguir soñando y trabajando en uno mismo, porque claro que lo vas a lograr. Estás en Amor 92.5, solo música romántica, y yo feliz te acompaño a través de iHeartRadio, nuestra manera digital. Búscame en Facebook, estoy como Azucena Linas, en Amor. 6:32 a.m. y nosotros recordando, ¿te gusta? Claro, con Hombres G. Súbele.

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Cuidable, dice Reik. 6 de la mañana con 47 minutos. Aquí en Amor 92.5, solo música romántica. Soy Azucena Linas, dichosa, sí, iniciando semanita a su lado a través de iHeartRadio, nuestra manera digital. Buenos días, corazones. ¿Cómo vamos? ¿Cómo pinta nuestro lunes? Ay, es muy importante atesorar aquello que de verdad vale la pena. Y es que a veces uno piensa que lo que está en riesgo son las cosas que se consiguen con esfuerzo. La casa, el coche, lo material que tanto costó levantar, ¿no? ¿Pero qué crees? Cuando el alma se aquieta, cuando el alma valora, entiende que lo más valioso es la familia. Ese espacio donde uno aprende a amar, donde la vida toma sentido, donde el corazón respira incluso en los días pesados. Por eso no basta con cerrar la puerta. El hogar se cuida con presencia, con palabras que le alivian, con cariño real. A veces hace falta desear luz para la unión que sostiene el hogar. A veces hace falta enviar claridad a los hijos, incluso esos caminos que ellos aún no conocen. También es importante acompañar a padres y abuelos con paciencia y gratitud, con esa ternura silenciosa que sostiene sin pedir nada. Cuando uno cuida a la familia, se levanta como, no sé, una protección que rodea todo, como un escudo. Es una energía que abraza, que guarda, que no deja que lo externo rompa la paz interna. Y es que qué bonito es resguardar eso. Qué bonito es atesorar. Mucha gente protege bienes, pero olvida proteger afectos. Asegura el coche, pero no cuida lo que dice. Persigue cosas, pero no escucha lo que sienten quienes comparten la misma casa. Por eso es conveniente frenar un momento antes de seguir acumulando más. Mirar lo que está bajo el techo. Sí, o sea, afuera todo es el caos, afuera construyes, afuera tienes forzosamente que ir. Pero cuidar aquello que está dentro de tu hogar es magia. Las cosas materiales pueden recuperarse, la gente no. Cuida a tu familia con tiempo, con escucha, con alma, con el corazón. Te mando un abrazo enorme. Sí, iniciando la semanita con todo y recordándote que tienes que atesorar eso que el dinero no puede comprar. Estás en Amor 92.5, solo música romántica. Soy Azucena Linas. Qué dicha la mía estar a tu lado a través de iHeartRadio, nuestra manera digital. 6 de la mañana con 51 minutos. Que no se te haga tarde.

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1: 7:00 a.m. y claro, yo te acompaño hasta las 12 del día, si tú lo permites. Aquí en Amor 92.5, solo música romántica. Soy Azucena Linas, dichosa, feliz, contenta de acompañarte a través de iHeartRadio, nuestra manera digital. Estamos iniciando semana. Tenemos por ahí, sí, muchos proyectos. Así es que gracias, Dios, universo, constelaciones, galaxia. Gracias a quien quieras otorgarles gracias por este nuevo despertar. Todo depende de ti, ya sabes. Hay momentos, hay cambios. Si se requiere evolucionar de aquí para adelante, nada de pretextos, ¿ok? Estás en Amor 92.5.
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1: También es importante agradecer por un año más de vida. ¡Cumpleañeros! Ya están despertando. Ya saben, ¿quieres mandar tu notita de audio con la felicitación? Mándala a través de iHeartRadio, nuestra manera digital. En Facebook estoy como Azucena Linas en Amor. También está la publicación Dime. Y a las 7:09 cantamos las mañanitas para desearles a todos un bonito día. Aquí en Amor 92.5, solo música romántica, iniciamos con Luis Miguel.

micrófono rojo, que es el talkback, para que mandes notita de audio, porque es tan bonito escuchar sus felicitaciones. Ya despertaron. Ay, es que ya vamos con las mañanitas. Ya vamos con los festejos. Nos encantan los festejos. Ya está despierta por ahí Blanca Estela Muñoz. Pequeñita Blanquita. Despacito despiértenla porque no va a ir a la escuela, ¿o sí? Ay, no es cierto. Blanquita hermosa, ya despertaste, muñeca, porque esto es para ti.

Transas, ay, regrésenme a esa época. 7:09 a.m. aquí en Amor 92.5, solo música romántica. Soy Azucena Linas y sí, yo recordando con ese sentimiento que compartimos a su ladito a través de iHeartRadio, nuestra manera digital. Te recuerdo que ahí encuentras el,

¡Felicidades, Blanca Estela Muñoz! Que cumple, ay, cumple 10 añitos la pequeña Blanquita. Te mandan a decir papis que te aman mucho, que desean que seas una niña, una mujer muy exitosa, feliz, contenta, que disfrutes. Y sí, que hoy te van a consentir mucho. Es más, mira, si no quieres ir a la escuela, hermosa, no vayas. Yo te doy permiso. Ay, lo que tú quieras. Hoy es tu día, hermosa. Que todo lo bonito que te llegue te sea eterno. Y ya sabes, muchos besos, muchos abrazos, muchos apapachos. Disfruta tu día, disfruta la vida en general. Que seas muy, pero muy feliz, hermosa. Felicidades a todos los que cumplen años este 22 de junio. Qué bonito iniciar la semana con festejos. Ya saben que si el pastelito, la gelatina, nos avisan en dónde, porque a nosotros nos encanta el pastelito y nosotros llevamos el chocolate. No olviden que todas las mañanas, más o menos en este horario, tenemos las mañanitas para que se prevengan, sí, para que manden sus notitas de audio con sus felicitaciones. También a través de mi Facebook, porque qué bonito despertar y disfrutar tu día desde así muy, muy temprano con las mañanitas. Y sabiendo que eres importante para muchas personas, ya saben, yo les acompaño aquí en Amor 92.5, solo música romántica. Y a través de iHeartRadio voy cerquita de ti. Soy Azucena Linas. ¿Qué tal? Iniciando nuestra semanita juntitas, juntitos. Eso es todo. 7 de la mañana con 12 minutos.

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No estás sola, dice Gloria Trevi. 7:28 a.m. Aquí en Amor 92.5, solo música romántica. Y no estás sola, porque yo te acompaño a través de iHeartRadio, nuestra manera digital. Soy Azucena Linas. Qué dicha la mía, qué honor. ¿Cómo estamos? ¿Cómo va pintando nuestro inicio de semana? ¿Cómo va pintando nuestro mes? No sé, nuestro medio año, porque es medio año, damas y caballeros. ¿Cómo va pintando la vida en general? Híjole, yo creo que algo importante que sí tenemos que aprender, que sí tenemos que valorar, es que la vida puede ser incierta y desafiante. ¿Pero qué crees? Tienes algo muy valioso. La familia es ese refugio donde el alma descansa sin máscaras. En su abrazo encontrarás fuerza. En su voz, consuelo. Y en su presencia, la certeza de que pase lo que pase, siempre habrá un lugar al que volver. Sí, la familia siempre va a estar para ti. La familia siempre va a tener las palabras tal vez fuertes, pero correctas. La familia siempre tendrá esa calidez. Híjole, no hay nada como la magia de la familia. Así es que, amiga, date cuenta. Estás en Amor 92.5, solo música romántica. Y yo encantada te sigo acompañando a través de iHeartRadio, nuestra manera digital. 7:30 a.m. Dichosa de estar contigo a través de iHeartRadio. Te dejo cantando. Este es de Janet.

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2: 7 de la mañana con 39 minutos.

Bailecito mañanero y obviamente para iniciar con todo nuestra semana, esto es tú, de Elena Ross. Solo aquí, en Amor 92.5, solo música romántica. Soy Azucena Linas, qué dicha la mía, qué gozo acompañarte a través de iHeart Radio y bailando también, te acompaño, ya sabes, la manera digital en la que también encuentras el micrófono rojo, que es el talkback. Gracias, gracias por llevarme a bordo y no solo de su corazón. Y es momento, sí, de regalarnos esos segunditos. Tenemos que alimentar el cuerpo, alimentar el alma, sí, darles pila, porque tenemos que iniciar con todo, ganando. Y así hacemos nuestra afirmación del día, ¿les parece? Ya saben, nuestra respiración profunda, la sostienes, inhalas, exhalas, y la afirmación, ¿ok? Va. Así es que inhala. Exhala. Y así vamos a iniciar muy rico. Y dice así nuestra afirmación. Querido Dios, bendice a mi familia. Protege a cada uno con tu luz. Multiplica la armonía entre nosotros. Sana lo que necesita ser sanado. Llena cada relación de amor verdadero y comprensión. Que tu luz nos acompañe ahora y siempre. Va de nuevo. Querido Dios, bendice a mi familia, protege a cada uno con tu luz, multiplica la armonía entre nosotros, sana lo que necesita ser sanado, llena cada relación de amor verdadero y comprensión, que tu luz nos acompañe ahora y siempre. Hecho está. Acuérdate que la mente es poderosa. A la mente hay que hablarle fuerte, contundente, y hay que hacerle atraer todo eso bonito que tanto merecemos y que obviamente deseamos. Estás en Amor 92.5, solo música romántica. Y yo feliz acompañándote a través de iHeart Radio, nuestra manera digital. Búscame en Facebook como Azucena Linas en Amor. 7 de la mañana con 48 minutos. Cantemos con Cristian Castro.

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2: 8 de la mañana en puntito, aquí en Amor 92.5, solo música romántica. Soy Azucena Linas, afortunada de acompañarte a través de iHeartRadio, nuestra manera digital. Ahí encuentras el micrófono rojo, que es el talkback para que mandes notita de audio, porque estamos en el consultorio del amor, Dios santo. Y en esta ocasión, ya saben, con nuestra querida especialista, mi querida Luzma. Buenos días, Luzma.
3: Buenos días, Azu. Buenos días a todos.
2: Bonito inicio de semana. Y vamos a iniciar fuerte, Luzma. Ay, este caso que está... Híjole, les platico. Carmen y su esposo son obreros y se esforzaron por darle una educación universitaria a su hija, al grado de deshacerse de cosas, pues con tal de costear y que ella terminara la escuela. Carmen se enteró por amigos que su hija trabaja en una página azul. Ya le explicaron de qué se trata esta página y pues Carmen está decepcionada. O sea, no sabe ni qué hacer e incluso no sabe cómo contarle a su esposo, porque obviamente pues es algo que como familia, como matrimonio, sí tiene que hacer. ¿Ustedes qué opinan? ¿Qué dicen? Ya saben, nos gustaría escucharles a través de iHeartRadio, nuestra manera digital. En Facebook me encuentras como Azucena Linas en Amor. Está la publicación, tú escribes y yo encantada te leo, iniciando hora musical. Aquí en Amor 92.5.
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2: Y ya sabes, con nuestra especialista aquí, con todo el amor y con todo el respeto, nosotros les escuchamos. 8 de la mañana con un minuto. Esto es de Marisela.

0: 8 de la mañana con 10 minutos y nosotros cantando con Emanuel. Este terco corazón, sí, así es, terquísimo. Aquí en Amor 92.5, solo música romántica. Soy Azucena Linas y ya saben que para mí es un gozo acompañarles a través de iHeartRadio, nuestra manera digital, donde te recuerdo que está el micrófono rojo para que mandes notita de audio. Ay, estamos iniciando nuestro consultorio del amor con nuestra querida especialista, mi querida Luzma. Buenos días, Luzma.
1: Buenos días, Aso. Buenos días a todos.
0: Ay, les ponemos en contexto. Carmen y su esposo son obreros y se esforzaron por darle una educación universitaria a su hija, al grado de que pues llegó un momento que tuvieron que pues vender cosas, ¿no?, para que ella pudiera culminar la escuela. Carmen se enteró por amigos que su hija trabaja en la página azul. Ya le explicaron de qué se trata, ya saben, esta página pues para adultos, y se siente decepcionada. No sabe cómo contarle a su esposo, porque obviamente pues dice que en su familia sí existe esa comunicación y pues no puede pasar esto por alto. ¿Qué se le puede decir a Carmen, mi querida Luzma?
1: Pues, qué caso tan más complicado. Y pues bueno, Carmen seguramente está viviendo una experiencia sumamente dolorosa, confusa, ¿no? En donde no solamente recibe una noticia que es impactante, ¿no?, sino también recibe de golpe como una caída de expectativas, ¿no?
0: Sí.
1: También un golpe a esos sueños que ella quizá imaginaba acerca de su hija, ¿no?, de todo lo que ella había depositado, ella y probablemente también su esposo habían depositado en su hija, ¿no?, como de tú vas a ser, tú lo vas a lograr,
0: tú vas a
1: hacer todo esto. Y ese dolor de romper con toda esta expectativa, pues de pronto, pues por supuesto que es fuerte, es muy doloroso. Es una gran decepción, ¿no?, como ella lo dice.
0: Es donde tienes a la persona hasta acá arriba, ¿no? O sea, su hija, lo máximo, una profesionista, ¿no? Digo, ellos siendo obreros y esforzándose por darle una vida diferente, ¿no? Porque ella tuviera, obviamente, un futuro diferente y cumplir el sueño de que es universitario. O sea, imagínate todo el gozo, la dicha de que la ves, no sé, con su toga, recibiéndose y demás, y esperando, ¿no?, que culmine sus estudios para poder, enfocarse a su profesión. Y de repente dices, hey, ¿dónde está, no sé, mi
1: ¿qué pasó?
0: Mi
1: no, o sea, porque pueden venir muchísimas preguntas. ¿Qué pasó? ¿Qué hice mal? No, en Carmen pueden estar apareciendo muchísimas preguntas, dudas. Y por supuesto miedos también, Azu, ¿no?
0: Okay.
1: Yo pienso que Carmen en este momento quizá su mente está con miedos, con dudas de qué hice mal, en dónde me equivoqué,
0: en
1: qué fallé, qué significa todo esto, hacia dónde va a ir, se va a equivocar, se está equivocando. Entonces vienen tantas cosas que es momento de que Carmen también, ahora sí que tome una breve respiración y pueda acomodar o empezar a acomodar todo esto. ¿Qué es lo que yo sé? O sea, te invitaría a que te preguntaras, Carmen, ¿qué es exactamente lo que te duele? ¿Qué es exactamente lo que tú sabes acerca de lo que está haciendo tu hija? ¿Y cuál es el temor de lo que está abajo de esta noticia tan fuerte? Para que entonces tú puedas ir acomodando también tu mente y tu emoción y poder abordar después a tu hija en un diálogo. Quizá yo abordaría primero a tu hija para poder conocer en dónde estamos. Porque esto llegó pues por un rumor, por algo que alguien más está diciendo, aquí está esto, y probablemente sea verdad.
0: Okay.
1: Pero necesitamos primero aclarar cuál es la realidad con tu hija.
0: O sea, sí necesita entablar esa conversación incomodísima que obviamente, pues, Carmen no quisiera, ¿no? O sea, pero sí es un momento incómodo que tiene que pasar.
1: Así es.
0: Así tiene que iniciar esto.
1: Así es. Y un vínculo fuerte no implica que no haya decepciones, que no haya problemas. Un vínculo fuerte es cuando podemos hablar y dialogar acerca de estas cosas que nos duelen, Azu.
0: Ay, ok, mi querida Luzma. Bueno, pues ustedes, ¿qué opinan? Ay, no, sí, sí nos gustaría escucharles. Ya saben que pueden mandar notita de audio a través de iHeartRadio. En Facebook estoy como Azucena Linas, en amor. 8:15 en nuestro consultorio del amor. Aquí en Amor 92.5, solo música romántica y con nuestra especialista, mi querida Luzma.

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0: 8:34. ¿Qué tal esto de Rosalía? ¿Qué es Sauvignon Blanc? Aquí en Amor 92.5, solo música romántica. Soy Azucena Linas, dichosa, sí, muy feliz. Yo iniciando la semanita a tu lado a través de iHeartRadio, nuestra manera digital. Y ya estamos en nuestro consultorio del amor con nuestra querida especialista, mi querida Luzma. Bienvenida, Luzma.
1: Gracias, Azu. Buenos días.
0: Y les ponemos en contexto. Miren, Carmen y su esposo son obreros y se esforzaron por darle una educación universitaria a su hija al grado de, pues sí, llegar a vender cosas para, pues, que ella culminara la escuela. Carmen se enteró por amigos que su hija trabaja en una página azul, ya saben, está para adultos, ya le explicaron de qué se trata a Carmen, y Carmen pues se siente decepcionada y no sabe cómo contarle a su esposo. ¿Qué le podemos decir a Carmen? Y ya nos llegó un comentario, ¿te parece si lo leemos?
1: Claro que
0: mi querida
1: sí,
0: Luzma. Dice Adri Cuevas: Carmen, comprendo tu sentir de decepción por las acciones de tu hija, pero lo que yo te puedo decir es que antes de que quizá pues llegues a juzgarla, escúchala, que sea sincera y pues por ella misma diga por qué esta forma suya de actuar. Si ustedes han dado todo por su educación, ella es la que tiene que decirle a su papá lo acontecido. Apóyenla y no dejen que esta situación termine con su familia. Ay, gracias, Adri Cuevas.
1: Qué bonito comentario, ¿no?
0: La
1: qué bonito
0: de
1: comentario, porque
0: no,
1: es justo.
0: No permitan.
1: Exacto, justo es eso lo que a veces sucede cuando tenemos toda esta emoción de decepción, de enojo, de frustración, ¿no? Porque viene muchas veces desde uno a su... Yo entregué todo, como dice Carmen, nosotros dimos todo. Y entonces nosotros mismos esperamos que el otro reaccione, pues como tú lo planeaste.
0: Ajá, pero... o sea, que continúe como la línea bonita, ¿no? De les, nos estamos esforzando por ti, hija. Tú como hija, pues retribuir de la mejor manera, que es pues dedicarte a tu profesión, ¿no? Tú elegiste estudiar esto y tus papás, pues obviamente esperan verte en un futuro ser
1: brillante,
0: ¿no?
1: Y construimos también, Azu, desde nuestra imagen como papás, pues construimos muchísimas expectativas. Sin embargo, cuando son adultos, nuestros hijos van a decidir, deciden su propio camino. Okay. Y ese poder soltar, pero no dejar de acompañar, es lo difícil. Y en este comentario lo que me encantó es justamente escucha, dialoga con ella. Un error muy frecuente de los papás es iniciar este tipo de conversaciones dolorosas y fuertes para uno como papá desde el juicio, es decir,
0: con,
1: ¿no?
0: Con el, a ver, ven para acá, ¿qué es esto?
1: Todo lo que hicimos por ti.
0: Y el reclamo,
1: mira,
0: ¿no?
1: Y el reclamo.
0: Y obviamente,
1: exacto,
0: como frustración. Mi querida Luzma.
1: Sale,
0: o sea,
1: toda nuestra frustración, nuestro enojo.
0: El dolor,
1: nuestro,
0: ¿no?
1: El dolor.
0: La impotencia de decir, oye, o sea, yo te estoy enseñando esto, yo estoy haciendo esto por ti, ¿y tú qué es lo que estás haciendo?
1: Claro, y entonces si arrancamos una conversación con nuestros hijos desde esta mirada, por supuesto que lo que vamos a obtener es distancia, es que se ponga la defensiva quizá, o que oculte o nos vuelva a ocultar nuevamente cosas. Y aquí de lo que se trata es de que Carmen pueda tener esa cercanía con su hija y pueda entender por qué lo está haciendo. ¿Para qué lo está haciendo? Si hay una necesidad real económica, lo hace por elección, conoce los riesgos incluso, tiene una red de apoyo o se siente segura haciéndolo. ¿Qué está sucediendo en realidad con tu hija, Carmen?
0: Okay.
1: Y escuchar no significa necesariamente estar de acuerdo con ella, ¿no? Sino más bien conocer en dónde estamos parados, ¿no? Y poder abrir la mirada hacia la empatía para poder no romper el vínculo, mantener este vínculo e incluso guiarla, ¿no?
0: Y en ese mantener el vínculo, ¿tendría que enterarse el esposo de Carmen por ella o por su hija?
1: Yo sugeriría que fuera más bien por su hija, o incluso que pudieran ser ambas, ¿no? O sea, a lo mejor tu hija Carmen puede sentirse más segura si tú la acompañas, ¿no? Pero creo que sería importante que si tu hija reflexiona, llega a estas conclusiones contigo, ¿no? Y puedes tú acompañarla y guiarla hacia ese camino, pues puede hacerlo ella también.
0: Puede resultar,
1: ¿no?
0: Mejor,
1: o pueden,
0: ¿no?,
1: hacerlo juntas también, Nazu, ¿no?
0: Ok. Uh-huh. Ay, pues qué complicado, Carmen, gracias. O sea, ya sabes que con todo el amor y con todo el respeto, nosotros te escuchamos. Y si ustedes gustan compartirle algo a Carmen, puede ser a través de iHeartRadio, nuestra manera digital. En Facebook estoy como Azucena Linas en Amor. 8:39 en nuestro consultorio del amor. Ya saben, con nuestra querida especialista, mi querida Luzma. Aquí seguimos con ustedes.

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2: 8 de la mañana con 47 minutos, aquí en Amor 92.5, solo música romántica. Soy Azucena Linas, acompañándote a través de iHeartRadio, nuestra manera digital. Nosotros en el consultorio del amor, con nuestra querida especialista, mi querida Luzma, les pongo en contexto rápido. Carmen y su esposo son obreros y se esforzaron por darle una educación universitaria a su hija. Ay, Carmen se enteró por amigos que su hija trabaja en esta dichosa página azul, ya saben, la de adultos, ya le explicaron de qué se trata porque pues Carmen no sabía, se siente decepcionada y no sabe cómo contarle a su esposo. ¿Qué le decimos, mi querida Luzma?
3: Pues continuamos con este caso, mi querida Azu, en donde pues está bastante complejo, el cómo dialogar, pero sobre todo cómo escuchar a tu hija desde este lugar de mamá, con toda tu preocupación, Carmen, con todo tu dolor, con toda la expectativa que se rompe, y por supuesto también con la claridad de tú eres mamá, y también tu esposo es papá, y como mamá y papá somos guías, somos acompañantes en las vidas de nuestros hijos. Y desde ese lugar nos toca poner también cierto límite, ¿no?
2: Ay, Dios.
3: Como decía hace rato, escuchar no significa escuchar a tu hija y abrir ese canal de comunicación, no significa que tú estés de acuerdo, por supuesto, con lo que está haciendo, ¿no? Sin embargo, pues es importante también abrir esta escucha, poderla acompañar y llevarla a ella también a la reflexión, a que ella pueda entender para qué, por qué lo está haciendo, si está en algún riesgo en realidad, ¿no? Y desde estas preguntas hacia ella, dirigidas hacia tu hija, Carmen, es desde donde también puedes ayudarle a que ella ponga un límite, porque también tendrá que ver con un límite propio. Los límites que ponemos los papás muchas veces también se vuelven en límites propios para cuidarnos, ¿no? Entonces aprendemos desde chiquitos que no puedo saltar en una barranca o cerquita de una barranca o cerca de una piedra porque me voy a caer.
2: Exacto.
3: Y eso se internaliza, es decir, lo vuelvo mío. Y entonces desde ahí, si yo recuerdo estas enseñanzas que mamá y papá me dijeron, desde esta reflexión, desde esta escucha activa, desde esta escucha amorosa como mamá, pues puedo activar otra vez esa misma reflexión y ese límite de necesito cuidarme, ¿no?
2: Okay.
3: A lo mejor estoy en un riesgo.
2: Dice por acá Mandingo González Rojo. Buenos días, dice, escuchando pues el relato de Carmen y su esposo, yo creo que es importante platicar con su hija, porque esta página pues se conoce, ¿no? Por el tema para adultos. Pero también hay contenido donde pues por los diferentes fetiches de las personas, incluso se venden fotos de pies, fotos de manos, dice, algo que pues no necesita mostrar su cuerpo. Entonces, esa parte de la comunicación fundamental, ¿no? Lo que decíamos hace un rato, la plática incómoda, súper incómoda que vas a tener, Carmen, con tu hija, pues tiene que partir desde la empatía.
3: Desde la empatía,
2: ponerse sus zapatos, ¿no?
3: Desde la escucha.
2: Tratar de comprender. ¿Sería posible también, los más?
3: Sí, desde la escucha, desde la empatía, desde el... Es que esta real escucha, cuando uno está a veces escuchando al otro y ya traes una idea, una preconcepción de las cosas, justo vas juzgando desde antes.
2: Y no, o sea, es liberarse para escuchar. O sea, simplemente liberarte y pues partir desde lo que quiera decir su hija, ¿no? En este caso. Y de ahí, pues, lo que decían hace un rato, la parte de no olvidar que son familia, de que están para apoyarse y que de verdad, o sea, sigan con ese núcleo bonito de amor. Y pues esto es un tropiezo. Es una relación. Entonces,
3: es una dificultad en la vida que muchos atravesamos, ¿no? De esta forma o de muchas otras, nos enfrentaremos cuando nuestros hijos crecen a muchas dificultades. Y lo importante es hacerles saber que estamos ahí disponibles con todo nuestro amor, nuestros oídos y nuestro corazón abierto, nuestra mente también abierta, para poderlos acompañar y guiar, pues desde ese amor.
2: Y Carmen, si se requiere una ayuda profesional, mi querida Luzma, ¿en dónde te encuentran, Luzma?
3: Me encuentran en mis redes sociales como psic.luzmaría en Facebook e Instagram.
2: Muchísimas gracias, Luzma.
3: Gracias a ustedes.
2: El viernes nos vemos.
3: Nos vemos el viernes por acá, Azu.
2: Muchísimas gracias, Carmen. Ya sabes, gracias por abrirnos tu corazón. Con todo el amor, con todo el respeto, pues lo importante es la unión familiar. Esperemos que todo salga bien y ya sabes, si necesitas una ayuda profesional, con gusto mi querida Luzma te puede orientar. Gracias por elegir Amor 92.5, solo música romántica. Soy Azucena Linas, te sigo acompañando a través de iHeartRadio 852.

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Amigos, no, ya lo dijo Yuridia. Aquí en Amor 92.5, solo música romántica. Soy Azucena Linas, cantando, claro, coreando a tu lado a través de iHeartRadio, nuestra manera digital. Qué bonito es que me lleves a bordo. Y no solo de tu corazón, sino de ese corazón que a veces olvida el verdadero valor de las cosas. A veces piensa que, pues sí, lo que está en riesgo únicamente son las cosas materiales, aquello que consigue con esfuerzo, que si la casa, el coche, lo material que tanto te costó levantar. Pero, ¿qué crees? Cuando el alma se aquieta, cuando el alma de verdad está abierta, se da cuenta de que lo más valioso es la familia. Ese espacio donde uno aprende a amar, donde la vida toma sentido, donde el corazón respira, incluso en los días pesados. No basta con cerrar la puerta, no. El hogar se cuida con presencia, con palabras que alivian, con cariño real se construye. A veces hace falta desear luz para la unión que sostiene el hogar. A veces hace falta enviar claridad, no sé, a los hijos, incluso a esos caminos que ellos aún no conocen. Súper importante acompañar a padres y abuelos con paciencia y gratitud, con esa ternura silenciosa que sostiene sin pedir nada. Porque cuando uno cuida a la familia, ¿qué crees? Se levanta como ese escudo protector. Se levanta como esa cápsula que nada puede derribar. Eso es lo bonito. Es una energía que abraza, que guarda, que no deja que lo externo rompa la paz interna. Mucha gente protege bienes, pero olvida proteger afectos. Asegura el coche, pero no cuida lo que dice. Persigue cosas, pero no escucha lo que sienten quienes comparten la misma casa. Por eso, conviene frenar un momento antes de seguir acumulando más. Antes de seguir, sí, porque el hecho, pues, de querer más, de luchar por esos sueños, de lograr grandes cosas, ¿qué crees? Que lo va a sostener esa familia. Lo va a atesorar, te va a impulsar, te va a motivar. Cuida, cuida aquello que no tiene precio. Porque las cosas materiales pueden recuperarse. La gente no. Cuida a tu familia con tiempo, con escucha, con alma. Cuídalos con amor. Estás en Amor 92.5, solo música romántica. Soy Azucena Linas, encantada de acompañarte a través de iHeartRadio, nuestra manera digital. ¿Qué andamos haciendo? ¿Con quién estamos? Apuradas, apurados en el negocio. Gracias por llevarme a bordo. Y no solo de su corazón. 9 de la mañana con 15 minutos. Aquí en Amor 92.5, solo música romántica y por iHeartRadio. Soy Azucena Linas. Ellos, la maldita vecindad.

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Capacitada, dice Diana Banoni. 9:32 a.m. aquí en Amor 92.5, solo música romántica. Qué bonito, ¿sí? Iniciar la semana juntos y acompañarles a través de iHeartRadio, nuestra manera digital. Soy Azucena Linas, dichosa de estar a tu lado, dichosa de ir a bordo, y no solo de tu corazón. Ay, qué bonito iniciar la semanita, ya saben, positivos, y por ello vamos a consentir a nuestra alma, a nuestro cuerpo, con esa respiración profunda que claro que ayuda, es un alimento que tú no sabes cómo te va a cargar de energía y cómo con ello vamos a hacer nuestra afirmación del día, ¿te parece? Ok, así es que inhala. Exhala. Haz estiramiento con el cuello como gustes, pero que se sienta ese alimento. Y dice así: querido Dios, bendice a mi familia. Protege a cada uno con tu luz. Multiplica la armonía entre nosotros. Sana lo que necesita ser sanado. Llena cada relación de amor verdadero y comprensión. Que tu luz nos acompañe, ahora y siempre. Va de nuevo. Querido Dios, bendice a mi familia. Protege a cada uno con tu luz. Multiplica la armonía entre nosotros. Sana lo que necesita ser sanado. Llena cada relación de amor verdadero y comprensión. Que tu luz nos acompañe ahora y siempre. Hecho está. Acuérdate que la mente es poderosa. La mente se cree todo. Así es que hay que hablarle fuerte, contundente y obviamente atrayendo todo eso bonito que merecemos y que deseamos. Estás en Amor 92.5, solo música romántica. Y yo, sí, te sigo acompañando a través de iHeartRadio, nuestra manera digital. Ponme en tus memorias para tener acceso directo a música, saber de eventos, participar por regalos y la compañía garantizada. Soy Azucena Linas, 9:34 a.m. Esto es de Rocío Dorcal.

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1: 9:49. Ruleta rusa de Kenia Osnombre. Qué bonito iniciar con esa fila esta semanita. Aquí en Amor 92.5, solo música romántica. Soy Azucena Linas, y sí, yo dichosa, ya sabes que te acompaño a través de iHeartRadio, nuestra manera digital. Amo ir a bordo, y no solo de su corazón, de ese corazón que sí, yo sé que está trabajando, se está poniendo las pilas porque está tiempo de trabajar en sí mismo. Tengo que recordarte que debes enfocarte en la vida que vivirás de acuerdo a tus intereses, a lograr sueños, a estar en total tranquilidad contigo misma, contigo mismo, precisamente porque tú eres el punto de partida para que todo esté bien. No lo olvides. Primero tú, después tú. Sí, al final tú. Suena egoísmo, pero no. Es amor propio. Y es, pues, esa parte en que las personas tienen que sumarse si es que van enfocadas con esa parte de que tú eres prioridad. Y de eso trata nuestra nota mental, que dice así: soy mi prioridad, mi hogar y mi refugio. Conmigo siempre estoy a salvo y en paz. Va de nuevo. Soy mi prioridad, mi hogar y mi refugio. Conmigo siempre estoy a salvo y en paz. Esta nota mental, ya sabes, te la comparto, róbala, es tuya, pero lo más importante y de verdad, la tarea que te dejo es que la pongas en práctica. Ya la encuentras en mi Facebook, estoy como Azucena Linas, en amor. Qué bonita mañana, sí, yo sé que me llevan cerquita. Abrazo para mi querido Mario Bárcenas, que ya va a trabajar todos los de Conagua. Muchas gracias por elegirme. Y también quiero mandar un saludo para Gabriel López y su papá. ¡Ay, el cumpleañero! ¿Qué tal se la pasó? Que me están escuchando en la panadería Hermanos Carvajal en Capultitlán. ¡Ay! Hora del pan, ya saben, ahí con los hermanos Carvajal. ¡Qué rico! ¡Qué sabroso! Que sea un día súper productivo. Gracias por elegirme aquí en Amor 92.5, solo música romántica. 9:52. Soy Azucena Linas, acompañándote, sí, cerquita, a través de iHeartRadio, nuestra manera digital. ¿Cantamos? Ok, ¿recordamos? Sí, también. Esto es de Alejandro Fernández. Súbele.

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1: 10 de la mañana con un minuto, aquí en Amor 92.5, solo música romántica. Soy Azucena Linas, sí, qué dicha, qué honor el mío acompañarte a través de iHeartRadio, nuestra manera digital. Ya sabes que ahí encuentras el micrófono rojo, que es el talkback para que mandes notita de audio. Estamos abriendo debate. ¿Qué dice el público? Y es que es bien cierto, yo creo que hay cosas que se requieren por amor propio, por salud mental. Por eso quiero que me cuentes qué te ha impedido podar el árbol familiar. ¿Miedo o respeto? Queremos escuchar tu porqué. Así es que manda notita de audio a través de iHeartRadio. También búscame en Facebook. Estoy como Azucena Linas en Amor. Iniciamos Hora Musical aquí en Amor 92.5.
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1: Buenos días.

Ahí te avisó, te anunció que hoy renunció a un hombre con Shakira. Así iniciamos semanita con esa pila. Aquí en Amor 92.5, solo música romántica. Soy Azucena Linas, bailando, sí, ya saben, coreando, cantando, les acompaño a través de iHeartRadio, nuestra manera digital. Ahí encuentras el micrófono rojo, que es el talkback para que mandes notita de audio, porque estamos abriendo debate. ¿Qué dice el público? ¿Qué te ha impedido? Ay, caray, podar el árbol familiar. ¿Miedo o respeto? ¿Y por qué? Pues sí, porque ya saben que el hecho de estar bien con uno mismo implica, pues, alejarse de personas que no suman. Y a veces toca también, pues, deshacer esos lazos sanguíneos. Hay lazos de familia que, pues, no están dando, pues, eso bonito que tanto deseamos. Entonces, pues, ¿a ti qué te ha impedido? Tú cuéntamelo todo y ya sabes, exagérale. Dice por acá, mi querida Betty Mozán, a su, híjole, yo la verdad lo considero respeto. Yo soy una persona de 45 años, sinceramente, pues sí, a mí sí me enseñaron a respetar a los adultos, más que nada a mis padres, pero hay una tía hermana de mi mamá que, híjole, ni porque ya es muy grande, deja de hacer daño. Dice, pero yo lo considero respeto. Dice, creo que, no sé, a veces te escucho y digo, lo tengo que hacer, pero yo lo hago más que nada por el respeto que me enseñaron mis padres. Ay, mi querida belleza, ¿qué te digo, Betty Mozán? Me encantaría, pues, en muchas ocasiones no solamente

pues motivarlos, ¿no? No solamente compartirles ciertas, pues ciertos pensamientos o ciertas cosas que por ahí digo, es que esto les va a ayudar, les va a servir. También me gustaría pues compartirles, no sé, el remedio, pero pues no siempre está en mis manos. Pero mira, con todo el corazón, con todo el alma, con todo ese amor, espero que sí en algún momento diga, ¿sabes qué? Yo no quiero esto, ya no, y mantengas como pues esa línea de decir con respeto, pues mejor me alejo. Pero bueno, te mando un abrazo enorme, gracias por compartirnos tu comentario. ¿Ustedes qué dicen? A ver, cuéntenme, ¿qué te ha impedido podar el árbol familiar? ¿Miedo o respeto? ¿Y por qué? Te queremos escuchar, así es que manda notita de audio a través de iHeartRadio. También en Facebook me encuentras como Azucena Linas, en amor. Está la publicación, tú escribes y yo encantada te leo. 10 de la mañana con 12 minutos, aquí en Amor 92.5, solo música romántica. Cantemos, sí, es más, dediquemos esto de Alejandra Guzmán. Súbele.

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Lo poco que yo quiero, dice Morat. 10 de la mañana con 31 minutos, aquí en Amor 92.5, solo música romántica. Soy Azucena Linas y yo voy cerquita de ti, sí, a través de iHeartRadio, nuestra manera digital. Ahí encuentras el micrófono rojo que es el talkback para que mandes notita de audio. Estamos abriendo debate. ¿Qué dice el público? Híjole, es que hablar de amor propio implica, pues sí, alejarte de personas que no suman. Y a veces toca, pues, alejarte de la familia. Eso es doloroso, pero a veces es necesario. Yo por eso quiero saber, ¿qué te ha impedido podar el árbol familiar? ¿Miedo o respeto? Porque cuéntanos tú, ¿por qué te queremos escuchar? Dice por acá una personita que dice, Azu, dilo anónimo, por favor. Claro, la verdad es que yo siento miedo, porque la persona de la que tendría que alejarme, tendría que poner esa barrera, es de mi madre. La verdad es que a veces no entiendo, no comprendo por qué es así conmigo. De repente hasta me he cuestionado si de verdad soy su hija. Ay, hermosa. No he tenido el valor suficiente porque yo la amo. Yo de verdad quisiera tener una bonita relación con ella. Y sí, yo no lo hago por miedo, porque yo no sé cómo se hace, qué es lo que tenga que pasar después. La verdad es que no tengo valor. Oh, y te mando un abrazo con toda el alma, con todo el corazón. Ya lo decía, ¿no? Me gusta, pues, compartirles, ¿no? En muchas ocasiones, tantos pensamientos, tantas cosas que yo sé que resuenan con ustedes, pero a veces yo sé que también me falta el remedio. En esta ocasión, lo único que queda es abrazarte con todo el alma, y yo creo que esta parte sí tendrías que tratarla con algún profesional. Gracias por abrirnos tu corazón y decirme, ¿sabes qué, Azu? Pues está pasando esto. Oye, hermosa, te mando un abrazo. ¿Ustedes qué dicen? ¿Qué te ha impedido podar el árbol familiar? ¿Miedo o respeto? Cuéntanos tú por qué. Te escuchamos a través de iHeartRadio. En Facebook me encuentras como Azucena Linas, en Amor. Está la publicación y ya saben que yo encantada les leo. 10 de la mañana con 33 minutos, aquí en Amor 92.5, solo música romántica. Uy, vamos a cantar con Paulina Rubio. Súbele.

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0: Héroe de Enrique Iglesias. ¡Qué canción! Aquí en Amor 92.5, solo música romántica. Soy Azucena Linas. ¡Qué gozo, qué dicha la mía acompañarte, iniciar semanita juntitos a través de iHeartRadio, nuestra manera digital! Te recuerdo que ahí encuentras el micrófono rojo, que es el talkback para que mandes notita de audio porque estamos abriendo debate. ¿Qué dice el público? ¿Qué te ha impedido podar el árbol familiar? ¿Miedo o respeto? Cuéntame tu por qué, sí, porque requerimos escucharte. Dice por acá mi querida Shelly. Hola, bella Azu, feliz y bendecido día. Ay, gracias, Shelly, tú también, que tengas un maravilloso día. Y abrazo de vuelta. ¿Qué crees, Azu? Yo no he tenido miedo de hacerlo. Sí cuesta mucho trabajo y duele, pero uno va entendiendo que es necesario por salud emocional. Shelly, aplauso, Shelly. Oye, Shelly, es que sí, Shelly les comparte esto porque obviamente quiere que pues no exista miedo. Yo creo que lo importante, y se los he repetido muchas veces, es el amor propio. Lo importante es ponernos como prioridad. Primero tú, después tú, y al final tú. Y si toca podar el árbol familiar, ¿qué te digo? Ni modo, así es esto. Lo importante es tu bienestar. Así es que, Shelly, muchísimas gracias por decirnos, ¡ey, no tengan miedo! Si yo ya lo hice, todos podemos. Me gusta eso. Muchísimas gracias, Shelly. Me encanta la parte de que nos echemos porras, ya saben. No, hombre, una cosa maravillosa. Entonces, yo les agradezco que pues nos compartan esas ideas y eso de decir, ¡ey! Yo ya pude, tú también puedes, todos podemos. Es una cadenita, me encanta. Muchísimas gracias. Y gracias a quienes mandan notita de audio a través de iHeartRadio. Oigan, me encanta escucharles y más para saber de buenas noticias. Vamos a escuchar esta notita que me llegó. Hola.
1: Hola, ¿cómo estás? Aquí reportándome. Ya salí del hospital y pues, gracias a Dios, todo muy bien.
0: Bravo.
1: Y pues, dicen por ahí, hierba mala nunca muere, así que todavía estoy para dar lata otro ratito más y estarte importunando con mis comentarios. Semana a semana. Bonito día.
0: Muchas gracias, Iván Martínez de Sandoval. Ivancito nos había compartido que iba a entrar a cirugía. Y ya saben, nosotros mandándole todas las porras, todas las buenas vibras. Qué bueno, gracias a Dios que todo salió bien y nada de importunar. Ya saben que nosotros amamos escucharles y ya sabes que con el corazón abierto estamos muy felices de que ya estés bien y ya estés en casita. Felicidades, Iván, porque lograste esa, pues pasar por esa parte de la salud. Pero aquí andas. Muchísimas gracias a ti por seguirnos escuchando. Y también quiero mandar un saludo para mi querida Alejandra Plata. Ay, Ale, muchísimas gracias. Pronto les platicaré que tengo con Ale Plata, pero ella es parte de mi escuela donde yo estudié la prepa en el CBT de Metepec y voy a andar de visita por allá. ¡Ay, qué emoción, Ale! Gracias por estar con Amor 92.5, solo música romántica. Y por llevarme cerquita a través de iHeartRadio, nuestra manera digital. Soy Azucena Linas, 10:52 a.m. Bonita mañana, bonito inicio de semana. ¿Lo hacemos cantando con Ricardo Montaner? Okay.

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2: 11 de la mañana con 2 minutos. Aquí en Amor 92.5. Solo música romántica. Soy Azucena Linas. Orgullosa y feliz, sí, porque estamos iniciando la semanita con todo a través de iHeartRadio, nuestra manera digital. Qué bonito es poder despertar, qué bonito es poder ver oportunidades. Y por ello es importante, claro, agradecer. Gracias Dios, Universo, Constelaciones, Galaxia. Gracias a quien quieras otorgarle ese gracias, porque tienes el chance de cambiar, de reivindicar, ya sabes. ¿El plan A no anda funcionando? Haz B, C, D, los que quieras, todo depende de ti. Nada de queja, mejor nos ocupamos. Gracias por elegir Amor 92.5.
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2: Y más por llevarme cerquita a través de iHeartRadio, nuestra manera digital. Soy Azucena Linas, aquí en Amor 92.5, solo música romántica. Báilale, sí, iniciamos bien la semana.

Ya lo dijo mi comadre Gloria Trevi. Con los ojos cerrados, cine. Sí, total, ¿qué puede pasar? Gracias por cantar con amor 92.5, solo música romántica. Soy Azucena Linas, dichosa de acompañarte a través de iHeartRadio, nuestra manera digital. Amo, sí, amo que me lleven a bordo. Y no solo de su corazón, de ese corazón que ya aprendió, de ese corazón que de verdad anda enfocado. Yo creo que sí, ¿no? Yo creo que estás a tiempo de trabajar en ti, de enfocarte en que la vida la vivirás de acuerdo a tus intereses, a lograr sueños, a estar en total tranquilidad contigo, sí, contigo misma, contigo mismo. Precisamente porque tú eres el punto de partida para que todo esté bien, ya sabes. Y es algo que te reitero en muchas ocasiones, primero tú, después tú y al final tú. Suena por ahí, dicen, a egoísmo, pero no, es amor propio. Yo creo que hoy en día sí hay que enfatizar que el amor propio va por delante. Y claro, si hay personas que se suman a que tú estés bien, a que entiendan que la prioridad eres tú, obviamente las vas a unir a ti. Y de eso trata nuestra nota mental, que dice así: soy mi prioridad, mi hogar y mi refugio. Conmigo siempre estoy a salvo y en paz. Va de nuevo. Soy mi prioridad, mi hogar y mi refugio. Conmigo siempre estoy a salvo y en paz. Esta nota mental, ya sabes, te la comparto, róbala, es tuya, pero tarea fundamental es que la pongas en práctica. Ya la encuentras en mi Facebook. Estoy como Azucena Linas, en amor. Gracias por llevarme cerquita a través de iHeartRadio, nuestra manera digital. Aquí en Amor 92.5, solo música romántica. 11:11, pide tu deseo. Puros deseos con amor, por favor. Ya saben, con Amor 92.5, solo música romántica. Iniciamos, semanita. Y qué mejor que con buena pila, buena vibra. Bailemos con vacilos.

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no, no. El amor de mi vida de Kaia Lana. Sí, cantándola a todo volumen. Aquí en Amor 92.5, solo música romántica. Soy Azucena Linas, ya saben, cantando con sentimiento. No hay otra cosa. Les acompaño a través de iHeartRadio, nuestra manera digital. 11 de la mañana con 29 minutos. Y yo feliz de ir a bordo. Sí, y no solo de su corazón. De ese corazón que amo, que se cuide, que amo, que se ponga como prioridad. Acostúmbrate a ti, sí. Cuida tu amor propio y no pierdas tu paz mental por nadie. Deja de darle importancia a cosas insignificantes que no te aportan. Enfócate en ti y no pierdas tu tiempo con personas que no saben valorar lo que das. Es que sí es tan importante, mira, que te resbale, que seas valiente. Aprende a distinguir quién sí y quién no. Cuídate de la hipocresía y de aquellos que no quieren verte progresar. No esperes que todo el mundo se alegre por tus logros. Y mucho ojo, sí, chécale con las personas doble cara, porque sí existen, porque muchas veces vienen de quien menos lo esperas. Suelta el pasado, échale ganas para salir adelante. Recuerda que las personas y los momentos son temporales. Construye tu mejor versión y sigue esforzándote para lograr tus objetivos, porque tu felicidad depende de ti. Sí, ya lo sabes. Solamente de ti, de nadie más. Tú decides si quieres ser feliz, ¿eh? No esperes recibir lo mismo que das. Aprende que ser buena persona no significa que los demás también lo sean contigo. Deja de cargar con malas actitudes que te hacen daño y no te quedes donde no ves reciprocidad. Acuérdate que el amor bonito, el amor que te tienes, es lo primordial. Te mando un abrazo con toda el alma. Espero que inicies bonito la semana aquí con Amor 92.5, solo música romántica. Soy Azucena Linas, acompañándote a través de iHeartRadio, nuestra manera digital. 11 de la mañana con 32 minutos. Esto es de Rocío Dúrcal.

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1: 11 de la mañana con 41 minutos.

11:48 y nosotros cantando Si me hubieras llamado ayer de Hash. Ay, solo aquí en Amor 92.5, solo música romántica. Soy Azucena Linas, cantando, bailando, gozando. Es que es inicio de semana y yo afortunada de acompañarles a través de iHeartRadio, nuestra manera digital. Porque sí, amo ir a bordo. Y no solo de su corazón, de ese corazón que está animado. Andamos felices porque ¿qué tal va pintando el día? ¿Qué tal va pintando nuestro inicio de semana? ¿Qué tal va pintando el mes? El medio año, damas y caballeros, ya llevamos medio año. ¿Qué tal va pintando la vida en general? Yo creo que positivo. Sí, como debe de ser, ya saben, nada es perfecto. Si no es una cosa, es otra. Siempre va a haber algo. Pero la manera en la que manejas las circunstancias hará la diferencia. Manera positiva, polvitos mágicos, sonrisa interminable, sí. Verán que todo marcha diferente. ¿Qué creen? Yo ya me tengo que retirar. Sí, mi querido José Cortés llega a las 2 de la tarde. Ustedes y yo tenemos cita mañana, 6 de la mañana, ya saben. Me encargaron al team madrugador y tenemos que ganarle al gallo. Nosotros ganando como siempre. Les recuerdo que nuestra única misión en la vida es ser felices. Así es que vamos a vivirla al máximo, porque tú no sabes cuándo toque devolverla. Gracias por llevarme cerquita. Soy Azucena Linas, aquí en Amor 92.5, solo música romántica. Y ya sabes, disfrutando a tu lado a través de iHeartRadio, nuestra manera digital. Sigan gozando de toda la programación. Bonito inicio de semana, que sea positivo, sumador. Ya saben, todo depende de ustedes, pero sobre todo que sea un lunes con mucho amor. Hasta mañana.

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1: Este es el decreto de mediodía.
2: Es mediodía. Tu mañana ya terminó. Estás por arrancar la segunda parte de tu día. Piensa solo en cosas buenas, en cosas bonitas. Piensa en tus seres queridos que te esperan en casa, pero sobre todo piensa en esa situación que realmente quieres que te suceda. Y para lograrlo, vibra alto y repite estas palabras: me amo, me amo, me amo, me valoro, me valoro, me acepto tal y como soy. Tengo la capacidad de eliminar cualquier condición negativa en mi vida. Mis errores solo son oportunidades de aprendizaje. Me libero de toda carga de culpa, vergüenza y duda. El universo me favorece con nuevas oportunidades. Elimino toda barrera que me impida ir hacia mi propósito. Agradezco la salud que tengo y cada una de las bendiciones que me ha dado este nuevo día. Y recuerda esto: solo tú puedes crear la mejor versión de ti mismo o de ti misma. En amor, solo música romántica. Que siga siendo un gran día.
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2: 2:02 p.m. Yo soy José Cortés y te doy la bienvenida a esta tarde de amor. Y es que ya es lunes para iniciar la semana con toda la actitud. Y hoy quiero que hablemos de eso que quizá nos distrae de todo lo que queremos hacer y conseguir. Es que mira, yo creo que hay distracciones buenas y otras que no nos ayudan a alcanzar nuestras metas. Y si dejamos que las distracciones ganen, terminamos atorados, atascados. Esta tarde yo quiero que nada nos distraiga para alcanzar esas metas que nos proponemos. Yo te pregunto, ¿qué es eso que te distrae y no te permite alcanzar tus metas? Cuéntamelo a través del talkback de la aplicación de iHeartRadio. Oye, recuerda guardarme en tu memoria de iHeartRadio para que cada vez que abras la aplicación, disfrutes de Amor 92.5. Y también a través de iHeartRadio. Yo soy José Cortés. Quédate conmigo.

Lo mejor de mí, canta Cristian Castro aquí en Amor 92.5, solo música romántica. Y también a través de iHeartRadio. Yo soy José Cortés y hoy hablamos de eso que francamente nos distrae de perseguir y alcanzar nuestras metas, nuestros objetivos y hasta nuestra paz. A veces es que yo creo que pensamos que no avanzamos porque nos falta tiempo, pero si somos sinceros, muchas veces el verdadero obstáculo está en eso que nos distrae, eso que no nos permite enfocarnos. A veces desde las redes sociales hasta ver la televisión, a veces la flojera, el miedo, las preocupaciones o incluso opiniones de otras personas. Y es que todos tenemos metas. El problema es que entre lo que queremos lograr y lo que hacemos todos los días, muchas veces se atraviesan un montón de distracciones que nos roban energía, tiempo y motivación. Por eso esta tarde yo quiero que seamos honestos con nosotros mismos, que nos demos cuenta de qué es eso que nos está frenando, porque identificar esa distracción es el primer paso para aprender a enfocarnos y hacerla a un lado. Y cuando dejamos de perder el tiempo en lo que no suma, empezamos a construir eso que tanto queremos para nosotros en nuestra vida. Yo te pregunto, ¿qué es eso que te distrae y no te permite alcanzar tus metas? Cuéntamelo, platícamelo a través del Talkback de la aplicación de iHeartRadio y quédate conmigo aquí en Amor 92.5, solo música romántica, y también a través de iHeartRadio. Yo soy José Cortés, no te vayas, quédate, que esta tarde yo quiero que juntos leamos todos tus comentarios.

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de la tarde con 29 minutos. Estás en Amor 92.5, solo música romántica. Y también a través de iHeartRadio. Yo soy José Cortés. Y sabes, hoy hablamos de eso que sabemos que nos distrae, que no nos permite alcanzar nuestras metas. Y quizá es momento de superarlo, de alejarlo de nuestra vida por nuestro bien. Y como siempre, yo quiero agradecerte cada historia, cada comentario que me haces llegar a través del talkback de la aplicación de iHeartRadio y también a través de mis redes sociales. Me encuentras como José Cortés en Amor. Y yo siempre estoy aquí para platicar contigo. Y es que tengo un mensaje de mi querida Ana Salazar y te lo quiero compartir. Dice así: hola, yo creo que lo que más me distrae de alcanzar mis metas es que siempre quiero hacer muchas cosas al mismo tiempo. Empiezo un proyecto, pero antes de terminarlo ya estoy pensando en otra cosa que también me emociona. Entonces dejo algo a medias para comenzar algo nuevo y al final termino con varias cosas empezadas y muy poco terminadas. Me pasa mucho que hago listas enormes de pendientes, de ideas y siento que puedo con todo, pero luego me disperso y estoy aprendiendo que quizá no es la mejor opción. Mi querida Ana, es que efectivamente a veces queremos abarcar tanto que luego terminamos por dejar las cosas a medias. Y quizá ese sería el refrán: abarcamos tanto y apretamos poco. Mejor hay que enfocarnos en una cosa a la vez. Oye, te mando un abrazo gigante, quédate conmigo aquí en Amor 92.5, solo música romántica, y también a través de iHeartRadio. Yo soy José Cortés, no te vayas, quédate, que hoy hablamos de eso que puede llegar a ser una distracción para lograr alcanzar nuestras metas.

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1: Ruleta rusa canta Kenia Oz. Ya son las 2 de la tarde con 50 minutos. Aquí en Amor 92.5, solo música romántica. Y también a través de iHeartRadio. Yo soy José Cortés y esta tarde hablamos de eso que nos está distrayendo y que quizá debemos aprender a hacer a un lado para enfocarnos. Porque cuando dejamos que todo nos distraiga, terminamos dedicándole tiempo y esfuerzo a muchas cosas que quizá no nos están sumando. Y enfocarnos también es algo que se aprende, ¿sabes? No se trata de hacer mil cosas al mismo tiempo, sino de decidir qué es lo más importante para nosotros en este momento. Darles esa atención a esas metas que sí valen la pena, porque las metas no se alcanzan de un solo salto ni de un día para el otro. Se alcanzan con pequeños pasitos que se dan todos los días. Así que si a ti te cuesta enfocarte, quizá hay que empezar cada día eligiendo una sola tarea importante y comprometernos a terminarla antes de distraernos con cualquier otra cosa. Una sola. Parece algo sencillo, pero cuando aprendemos a terminar eso que empezamos, ganamos un montón de confianza, nos vamos creando disciplina y no dejamos nunca que la motivación se apague. Así que enfócate en lo que quieres, porque, ¿sabes? Yo creo que siempre lo vas a lograr. Gracias por quedarte conmigo aquí en Amor 92.5, solo música romántica, y también a través de iHeartRadio. Yo soy José Cortés, no te vayas, quédate, que ya viene una hora de música continua para acompañar tu tarde, y yo quiero ser tu cómplice.

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5: 3:02 p.m. Yo soy José Cortés y te doy la bienvenida a esta hora de música continua para acompañar tu tarde, acompañar los alimentos si ya estás comiendo. Buen provecho. Si vas manejando, maneja con cuidado, maneja con amor. Y sobre todo, quiero que te des este espacio a la mitad de este lunes para recargar energía con cada una de estas canciones. Y por qué no que te atrevas a dedicarlas, porque siempre te lo digo, cada historia trae muchísimos recuerdos a nuestra mente y a nuestro corazón. Oye, guárdame en tu memoria de iHeartRadio para que puedas disfrutar de Amor 92.5. Y también a través de iHeartRadio. Yo soy José Cortés. No te vayas, quédate, que esta tarde es para dejarnos sentir. Esto se llama Vuelve, de Ricky Martin. Y por supuesto, se vale dedicarla.

aún canta Coda aquí en Amor 92.5, solo música romántica. Y también a través de iHeartRadio. Yo soy José Cortés y allí esta tarde es para dedicar el corazón. Y sí, quiero que te atrevas a decirle a esa persona: aún te extraño, aún te amo, aún estoy aquí esperando ese momento, esa señal para que tú y yo construyamos eso único. Eso que quizá no imaginamos, eso que siempre deseamos, eso que siempre nos ilusionó, eso que quedó pendiente entre tú y yo. Quizá hoy es para que le digas a esa persona: aún estoy aquí deseando vivir esa historia a tu lado. Atrévete a dedicarla. Hazlo a través del TalkBack de la aplicación de iHeartRadio. Ese micrófono blanco sobre un circulito rojo, ese es nuestro TalkBack. O también a través de mis redes sociales, en Facebook, en Instagram, en X, me encuentras como José Cortés en Amor. Y yo siempre estoy aquí para ser tu cómplice, para entregar el corazón a tu lado en esta hora de música continua, aquí en Amor 92.5, solo música romántica. Y también a través de iHeartRadio. Yo soy José Cortés. No te vayas, quédate, que esta tarde es para dejarnos sentir y para entregar el corazón. Esto se llama ¿Cómo te extraño, mi amor? Un clásico de Café Tacuba que, por supuesto, también se vale dedicar. ¿Cómo te

Quédate conmigo esta noche, canta Rocío Dúrcal. Ya son las 3 de la tarde con 28 minutos. Aquí en Amor 92.5, solo música romántica. Y también a través de iHeartRadio. Yo soy José Cortés. Y allí esta canción quizá es una invitación en realidad. Decirle a esa persona, quédate conmigo. Yo te invito a platicar, a charlar. Vamos a tomarnos un café. Vamos a tomarnos una buena copa y vamos juntos a cantar y a descubrir todo eso que el corazón siente. Quédate conmigo esta noche, porque quizá esta noche puede ser el principio de tantas noches en las que tú y yo quizá nos vamos a atrever a mirar juntos el firmamento. ¿A quién se la vas a dedicar? Cuéntamelo, platícamelo a través del talkback de la aplicación de iHeartRadio. Ese micrófono blanco sobre un circulito rojo, ese es nuestro talkback. O también a través de mis redes sociales, en Facebook, en Instagram, en X, me encuentras como José Cortés en Amor. Y yo siempre estoy aquí para poder entregar el corazón a tu lado en esta hora de música continua. Aquí en Amor 92.5, solo música romántica. Y también a través de iHeartRadio. Yo soy José Cortés. No te vayas, quédate que seguimos cantándole al amor, al desamor, a lo que llevamos en el corazón para acompañar esta tarde de lunes. Esto se llama Beber de tu Sangre, Los Amantes de Lola. Y quizá es para atrevernos a cantar a todo pulmón.

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trapecista canta Enrique Iglesias. Ya son las 3 de la tarde con 41 minutos. Aquí en Amor 92.5, solo música romántica. Y también a través de iHeartRadio. Yo soy José Cortés. Y sabes, esta canción tiene una gran verdad. A veces, el amor es eso. Atrevernos a caer. Caer directo en, no sé, no lo llamaría trampa. Más bien, en ese sentimiento, en esa sensación, en eso hermoso que nos provoca el amor. Y sí, a veces pareciera un salto de fe, y quizá lo es, pero todo lo que nos puede regresar a cambio es increíble. ¡Qué hermosa canción para dedicar! Imagínate, una canción que está cumpliendo ni más ni menos que 30 años. ¿Tú qué hacías por allá en 1996 cuando Enrique Iglesias nos regaló esta canción? Quizá estabas atreviéndote a dejarte llevar por el amor. Quizá eras tú una o un trapecista. No lo sé, cuéntamelo, platícamelo a través del tagback de la aplicación de iHeartRadio. Ese micrófono blanco sobre un circulito rojo, ese es nuestro tagback. O también a través de mis redes sociales, en Facebook, en Instagram, en X, me encuentras como José Cortés en Amor. Y yo siempre estoy aquí para platicar contigo en esta hora de música continua aquí en Amor 92.5, solo música romántica. Y también a través de iHeartRadio. Yo soy José Cortés. No te vayas, quédate, que ya viene la hora de la sobremesa. Y yo quiero platicar contigo. Esto se llama La Tortura, es de Shakira. Y te dejo en buenas manos para que puedas seguir disfrutando de esta tarde de lunes.

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3: 4:00 p.m. en punto. Yo soy José Cortés y te doy la bienvenida a esta sobremesa. Y es que hoy quiero que hablemos de esas lecciones difíciles que nos da la vida y que a veces incluso interpretamos como fracasos, como derrotas, como caídas. Pero más importante que las caídas es el cómo nos levantamos, el cómo nos reinventamos, cómo nos reconstruimos después de esos momentos difíciles que tiene la vida. Y hoy quiero que nos atrevamos a amarnos un poquito más, porque hemos sido capaces de iniciar de cero tantas veces. Yo te pregunto, ¿qué te ayudó a reconstruirte después de una caída o de un fracaso? Cuéntamelo, platícamelo a través del TechPack de la aplicación de iHeartRadio. Guárdame en tu memoria de iHeartRadio para que cada vez que abras la aplicación disfrutes de Amor 92.5.
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3: Y también a través de iHeartRadio. Yo soy José Cortés, no te vayas, quédate, que hoy hablamos de esas veces en las que nos levantamos y nos reconstruimos.

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4 de la tarde con 31 minutos. Estás en Amor 92.5, solo música romántica. Y también a través de iHeartRadio. Yo soy José Cortés. Y sabes, hoy hablamos de eso que nos ayudó a reconstruirnos después de una caída, después de que quizá ocurrió algo que no esperábamos en la vida. Y es que a veces nos sentimos derrotados, sentimos que nos caemos y muchas veces lo único que podemos hacer es tratar de recomponer el camino y quizá buscar sanar, reconstruirnos, tratar de encontrarle la mejor cara a eso que nos dolió. Y no es fácil porque el dolor no desaparece de la noche a la mañana, ¿sabes? Pero quizá vale la pena aprender a buscar eso que quizá nos ayude a comprender que ello es parte de un proceso en el que siempre nos estamos reconstruyendo, evolucionando, reinventando. Y yo quiero contarte de algo que a mí me ayudó muchísimo para levantarme y reconstruirme después de una derrota. Y lo peor es que era una derrota amorosa. Justo cuando terminó una relación súper importante en mi vida, muchas personas querían verme bien y me decían que saliera, que despejara, que el mundo no se acababa, pero la realidad es que solo yo entendía lo que estaba pasando y lo que dolía, y sentí que necesitaba un tiempo, un espacio. Así que un día decidí tomar un bus, viajar a un lugar que se volvió mi lugar favorito para curar el corazón. Y fui solo porque entendí que necesitaba ese tiempo para entenderme a mí y todo lo que sentía. Yo te pregunto a ti, ¿qué te ayudó a reconstruirte después de una caída o de un fracaso? Cuéntamelo a través del talkback de la aplicación de iHeartRadio. Y quédate conmigo aquí en Amor 92.5, solo música romántica. Y también a través de iHeartRadio. Yo soy José Cortés. No te vayas, quédate que esta tarde yo quiero que juntos leamos todas tus historias.

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Vete con ella, canta Lucero. Ya son las 4 de la tarde con 46 minutos. Aquí en Humor 92.5, solo música romántica. Y también a través de iHeartRadio. Yo soy José Cortés. Y sabes, hoy hablamos de reconstruirnos después de una caída, de un fracaso. Y como siempre, yo quiero agradecerte cada historia, cada comentario que me haces llegar a través del talkback de la aplicación de iHeartRadio. Ese micrófono blanco sobre un circulito rojo, ese es nuestro talkback. Oye, y tengo un mensaje de mi querida Socorro Bueno. Te lo quiero compartir, dice así: yo creo que lo que me ayudó a reconstruirme después de una de las etapas más difíciles de mi vida fue entender que no tenía que tener todas las respuestas de inmediato. Lo que me ayudó fue darme permiso de llorar cuando tenía ganas de llorar, de aceptar que estaba lastimada y que necesitaba tiempo para sanar. Hubo un momento en el que sentí que todo se me había derrumbado. Había hecho muchos planes, tenía ilusiones y de repente las cosas no salieron como esperaba. Y ni modo, entendí que necesitaba recomponer el camino porque no podía detenerme por el bien mío y de mi familia. Y aunque suene raro, llorar me ayudó a no rendirme. Y es que el llanto, mi querida Socorro, yo creo que el llanto tiene algo mágico. Nos ayuda a liberarnos, sí, a liberar todo eso que llevamos cargando y quizá aligera la carga. Oye, te mando un abrazo gigante, quédate conmigo aquí en Amor 92.5, solo música romántica, y también a través de iHeartRadio. Yo soy José Cortés, no te vayas, quédate, que hoy seguimos hablando de cómo aprender a reconstruirnos después de una caída.

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6: 5:00 p.m, yo soy José Cortés y hoy seguimos hablando de reconstruirnos después de una caída, de un fracaso. Y de eso que a nosotros nos ayuda a levantarnos, de eso que quizás se vuelve nuestra ancla para no perdernos, eso que es nuestro faro en medio de la oscuridad cuando nos sentimos rendidos o derrotados. Esta tarde yo quiero que me cuentes de eso que te ayudó a levantarte cuando te sentías agotada, pero sabías que no podías rendirte. Te pregunto, ¿qué fue lo que te ayudó a levantarte después de una caída? Cuéntamelo, platícamelo a través del talkback de la aplicación de iHeartRadio. Ese micrófono blanco sobre un circulito rojo, ese es nuestro talkback. Y guárdame en tu memoria de iHeartRadio para que cada vez que abras la aplicación, disfrutes de Amor 92.5.
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6: Y también a través de iHeartRadio. Yo soy José Cortés. No te vayas, quédate, que te quiero contar de un momento de mi vida en el que sentí que no podía más. Y aún así, ¿cómo logré levantarme?

La diferencia, canta Juan Gabriel, aquí en Amor 92.5, solo música romántica, y también a través de iHeartRadio. Yo soy José Cortés, y ¿sabes? Hoy hablamos acerca de eso que quizá nos ayuda a levantarnos, a reconstruirnos, a enderezar el camino cuando nos sentimos agotados o derrotados. Y yo creo que todos hemos pasado por esos momentos difíciles. Es parte de la vida, es parte del crecimiento y es hasta cierto punto normal. Y muchas veces no sabemos cómo levantarnos después de esas caídas, pero yo creo que siempre hay algo que nos motiva a salir adelante. No solo a levantarnos, no solo a tratar de seguir adelante, sino a reinventarnos, a reconstruirnos, a buscar crecer, aprender de los errores, reconstruir el camino. Y sabes, yo te quiero contar una historia. Hace algunos años pasé por una situación que me dolió mucho, en la que yo francamente me estaba dando por vencido de todo. Sentía que mi mundo se acababa, me sentía derrotado y no parecía encontrar la solución, porque no la había, y sentía que no podría levantarme después de eso que estaba viviendo. Pero hubo un par de latosos que me hicieron levantarme, porque justo un par de latosos traviesos me vieron triste, me abrazaron y me dijeron simplemente: no nos gusta verte triste. Mis pequeños traviesos. Ellos me hicieron levantarme, reinventarme y entender que la vida no se acaba hasta que se acaba. ¿A ti qué fue lo que te ayudó a levantarte después de una caída? Cuéntamelo, platícamelo a través del Talkback de la aplicación de iHeartRadio y quédate conmigo aquí en Amor 92.5, solo música romántica, y también a través de iHeartRadio. Yo soy José Cortés. No te vayas, quédate, que esta tarde leemos juntos todos tus comentarios.

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Incapacitada canta Diana Vanoni. Ya son las 5 de la tarde con 27 minutos. Aquí en Amor 92.5, solo música romántica. Y también a través de iHeartRadio. Yo soy José Cortés. Y hoy hablamos de eso que nos ayuda a levantarnos, a no darnos por vencidos, a crecer después de una caída, de una derrota. Y como siempre, yo quiero agradecerte cada historia, cada comentario que me haces llegar a través del talkback de la aplicación de iHeartRadio. Ese micrófono blanco sobre un circulito rojo, ese es nuestro talkback. O también a través de mis redes sociales, me encuentras como José Cortés en Amor. Yo siempre estoy aquí para poder platicar contigo. Y es que mi querido Rodrigo Castillo tiene una historia que te quiero compartir. Dice así: yo quiero contarte que lo que me ayudó a levantarme después de una caída fue atreverme a cambiar por completo mi vida. Hubo una etapa en la que me sentía mal emocionalmente. Había pasado por decepciones, traía una tristeza enorme cargando. Y aunque por fuera parecía que todo estaba bien, por dentro me estaba consumiendo una depresión que no me dejaba disfrutar. Recuerdo que llegó un momento en el que me vi al espejo y pensé, no puedo seguir viviendo así. Y fue entonces cuando decidí hacer cambios. Empecé por cosas pequeñas, pero lo que más me ayudó fue el ejercicio. Poco a poco se convirtió en mi refugio. Mi querido Rodrigo, siempre que algo sea para sumarnos, va a ser un gran refugio, incluso para el corazón. Te mando un abrazo gigante, quédate conmigo aquí en Amor 92.5, solo música romántica, y también a través de iHeartRadio. Yo soy José Cortés, no te vayas, quédate, que esta tarde seguimos leyendo todos tus comentarios.

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5:45. Estás en Amor 92.5, solo música romántica. Y también a través de iHeartRadio. Yo soy José Cortés. Y sabes, hoy hablamos de eso que nos ayuda a levantarnos siempre. Después de cada caída, después de cada pequeño tropiezo. Y como siempre, quiero agradecerte esos comentarios que me haces llegar también a través de mis redes sociales. En Facebook, en Instagram, en X, me encuentras como José Cortés en Amor. Y yo siempre estoy aquí para ser tu cómplice. Y es que mi querida Rebeca García tiene un mensaje que te quiero compartir. Dice así: yo me cansé de sufrir. Llegó un momento en mi vida en el que estaba tan acostumbrada a sentir tristeza, a darle vueltas a lo mismo y a vivir atrapada, que un día simplemente me harté. Me dolían decisiones que ya no podía cambiar, personas que ya no estaban en mi vida y situaciones que en el pasado me dolieron. Hasta que un día me vi y me pregunté, ¿cuánto tiempo más voy a seguir castigándome por algo que ya pasó, algo que ya fue? Y la verdad fue muy dura. Me di cuenta de que la única persona que seguía sufriendo por ello era yo. Ese día tomé una decisión. Me dije que merecía algo mejor. Y oye, yo creo que incluso el hartazgo, cuando definitivamente nos cansa, cuando ya no podemos más, es un buen motivo siempre para darnos ese empujoncito nosotros solos y levantarnos para continuar siempre. Te mando un abrazo gigante, mi querida Rebeca. Gracias por estar conmigo aquí en Amor 92.5, solo música romántica. Y también a través de iHeartRadio. Yo soy José Cortés. Quédate, que seguimos pensando en eso que nos ayuda a levantarnos cuando sentimos que ya no podemos más.

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2: 6 de la tarde en punto. Yo soy José Cortés y hoy seguimos hablando de eso que nos ayuda a levantarnos cuando sentimos que ya no podemos más. Es que yo creo que siempre hay algo o alguien que nos ayuda a darnos ese empujoncito que necesitamos. Y hoy quiero que ese empujoncito nos los demos todo. Para avanzar, para levantarnos, para atrevernos a decir, no puedo rendirme. Y si tú estás en ese proceso de levantarte, solo quiero decirte, sé que tú puedes con eso y con mucho más, con lo que estés pasando. Yo esta tarde te quiero preguntar, ¿qué es eso que te está ayudando a levantarte después de una caída? Cuéntamelo, platícamelo a través del talkback de la aplicación de iHeartRadio. Ese micrófono blanco sobre un circulito rojo, ese es nuestro talkback. Guárdame en tu memoria de iHeartRadio para que escuches Amor 92.5.
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2: Y también a través de iHeartRadio. Yo soy José Cortés, no te vayas, quédate, que esta tarde te quiero compartir eso que a mí me ha ayudado a comprender.